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0: Aquí estamos dando comienzo una vez más a Románticos y Boleros. Programa este que va de lunes a viernes a partir de las 21, durante el cual vas a escuchar las más hermosas canciones de amor. Y aquí pues ya estamos dando comienzo con la voz de Franco De Vita y Alejandra Guzmán en Tan Solo Tú.
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románticos y bolivos. Damos paso a unos breves comerciales para retornar en instantes nada más y estar juntos nuevamente en la segunda parte.

0: 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Es la hora 21:24.
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1: Y volvemos a estar juntos, ahora en la segunda parte de Románticos y Boleros.

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0: de esta manera hemos llegado al final.
1: Que no sea tu boca.
0: Esperando que las canciones que hoy te hemos presentado haya sido del agrado de todos, te invito a que me hagas compañía nuevamente mañana a partir de las 21, cuando anuncie Románticos y Boleros. Por tu compañía, gracias. Será hasta entonces lo que resta de la noche, que la pases muy bien. Luego, dulces sueños. Pero no te muevas del dial, porque la programación de Nueva Era

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1: Es la hora 21:56 minutos.
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0: Muy, pero muy buenas noches a toda la bendita audiencia. Es una alegría, la verdad que es un placer estar nuevamente detrás de estos micrófonos para traer esa palabra que Dios nos ha dado en este día, deseosos de hacer llegar a tus oídos esas hermosas palabras que el Señor nos ha dado para esta noche en el nombre de Jesús, para que sean de conocimiento para salvación y para vida eterna. Muchas personas ya conocen la Biblia de tapa a tapa, muchos que están en sintonía la han leído, pero dice que la palabra del Señor se renueva cada día, porque su palabra nos habla que nosotros estábamos muertos en nuestros delitos y pecados, pero el Señor tuvo misericordia y su gracia fue derramada sobre cada uno de nosotros, sobre tu vida y sobre mi vida. Y el Señor en esta noche quiere renovar esa palabra y traer palabras de refrigerio, palabras que lleven a la salvación y a la vida eterna a través de ese grande sacrificio que hizo Jesucristo allí en la cruz. Por eso que en esta hora, en esta noche, vamos a estar haciendo esa oración de fe para que sea el Espíritu Santo de Dios que nos guía, que nos usa como instrumento en sus manos, y para que sea el Espíritu Santo hablándote y hablándonos a cada uno de nosotros en el nombre poderoso de Jesús. Padre, Dios creador del cielo y de la tierra y Dios creador nuestro, Señor, a ti que nos creaste a tu imagen y semejanza en esta hora, llevamos palabras a tus oídos para que seas tú, Señor, quien ha abierto las puertas de esta radio, que seas tú, Señor, guiándonos a través del Espíritu Santo y que sea el Espíritu Santo manifestando esas palabras a través de nuestra boca, esas palabras que tú nos has dado en esta noche para traer a mis hermanos, que esa palabra sea de grande bendición y que sea utilizada por el Espíritu Santo para convencer de pecado, porque tu palabra dice que el único que convence de pecado es el Espíritu Santo. Por eso que presentamos este programa en tus manos para que sea tu Espíritu guiándonos a toda verdad, en el nombre que es sobre todo nombre, en el nombre de Jesucristo. Gracias Padre, gracias Hijo y gracias Espíritu Santo de Dios. Estamos alegres, estamos felices, estábamos deseosos de estar nuevamente detrás de estos micrófonos, trayendo palabras de fe, de esperanza, palabra que el Señor nos da día a día a través de leer su palabra por los distintos medios. Por eso que estamos alegres, estamos felices de que tú estés allí del otro lado sintonizando el programa, porque déjame decirte que el Señor quiere traer palabras de fe, de esperanza y de vida eterna a tu vida. Quizás estás en una situación difícil o quizás estás con hambre de la palabra. Por eso que debemos aprovechar bien el tiempo, porque dice que vendrán tiempos difíciles donde tendrán comezón de oír la palabra de Dios, pero las personas se amontonarán a escuchar allí fábulas de hombre y no escucharán la palabra verdadera de Dios, que es la que lleva a la salvación y a la vida eterna. Por eso que saludamos y le damos la bienvenida a todos aquellos que se encuentran sintonizando la 102.3 Nueva Era FM, como así también www.nuevaerafm102.3 en vivo. Esa es la dirección cuando tengas que viajar, cuando tengas que trasladarte a algún lugar. Recuerda www.nuevaerafm102.3 en vivo. Allí podrás sintonizar no solamente este programa, sino la radio en todo el día. Y en esta hora saludamos a toda la congregación de Cristo Viene, congregación de la ciudad de Salto, como también a la congregación de Cuaró, allí en el departamento de Artigas, donde en el día de ayer hubo una hermosa reunión donde el Señor llevó palabra, palabra de fe, de esperanza, palabra de vida eterna. Saludamos a todos aquellos que se encuentran a lo largo y a lo ancho de este departamento, como así de todo el Uruguay. Un abrazo grande, que Dios los esté bendiciendo con la palabra que en esta noche el Señor traerá en el nombre poderoso de Jesús. Y como hablábamos en un principio, la palabra nos habla y nos enseña que nosotros estábamos muertos en nuestros delitos y en nuestros pecados, pero el Señor tuvo misericordia y el Señor derramó de su gracia sobre cada uno de nosotros a través de su Hijo Jesucristo, aquel que hizo aquel tan grande sacrificio para que tú y yo pudiéramos ser libres de todos nuestros delitos y nuestros pecados, para que por uno pagara todo el precio de aquella desobediencia de todo el mundo, porque dice la palabra que todo aquel que acepte al Señor Jesucristo como su Señor y Salvador será salvo, y que todas nuestras penas, todos nuestros delitos, todos nuestros pecados, todo aquello que nos apartaba de Dios fue cargado sobre su vida para que nosotros, aceptando al Señor Jesucristo y obedeciendo la palabra que el Señor nos dio, podamos ser salvos a través de esa hermosa sangre. Por eso que en esta noche vamos a ir a escuchar el primer tema musical y a posterior volveremos para desarrollar la palabra que el Señor nos ha dado para esta noche, palabra de fe, de esperanza, palabra de vida eterna.
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¿Y cuántas veces le hemos fallado al Señor? ¿Cuántas veces le hemos dado la espalda al Señor? Lo hemos negado así como lo negaron los discípulos la noche que el Señor fue prendido. Todos los discípulos dice que abandonaron allí a prisa el lugar donde estaban y desaparecieron. Y muchas veces nosotros también hacemos lo mismo y necesitamos que el Señor nos lave y nos purifique. Por eso que noche a noche, de lunes a viernes de 22 a 23 horas, hora de Uruguay, el Señor nos trae palabra, palabra de fe y de esperanza, palabra de enseñanza, porque Él nos ama y por eso no quiere que nadie se pierda, sino que todos procedan al arrepentimiento, para salvación y para vida eterna, porque la palabra dice que estábamos muertos en nuestros delitos y pecados, pero Él envió a su Hijo Jesucristo para que todo aquel que en Él crea no se pierda, sino que tenga vida eterna. Y en esta noche el Señor trae palabra de fe, de esperanza. Toma allí algo con que anotar, busca algo en donde anotar y anota todos aquellos libros, aquellos capítulos y versículos que en esta noche el Señor traerá a través de este obrero inútil, para que luego puedas leerlo y puedas corroborar que el Señor te está hablando en esta noche. Y la palabra dice que nosotros estábamos muertos en nuestros delitos y pecados, pero también la palabra nos enseña en el libro de 2 de Corintios capítulo 5 versículo 17 y nos dice que de modo que si alguno está en Cristo, nueva criatura es, que las cosas viejas pasaron y aquí todas son hechas nuevas. Cuando nosotros venimos a Jesucristo, el Señor borra toda nuestra vieja vida y nos hace una nueva criatura. Por eso que en esta noche el Señor nos da una palabra a través del libro de Colosenses, capítulo 3, versículo 1 nos dice: sí, pues habéis resucitado con Cristo, buscad las cosas de arriba, donde está Cristo sentado a la diestra de Dios. Poned la mira en las cosas de arriba, no en las cosas de la tierra. El Señor nos continúa hablando, como nos venía hablando semanas anteriores, de que nosotros debemos de buscar el reino de Dios y su justicia, como lo dice en el libro de San Mateo capítulo 6, en el versículo 23, dice: buscad primeramente el reino de Dios y su justicia, porque todo aquel que necesita algo debe buscar primeramente el reino de Dios y su justicia, y no hacer como aquellos que eran 5,000 y lo único que buscaban eran los panes y los peces para saciar su necesidad fisiológica. Pero en esta noche el Señor nos dice que si hemos resucitado en Cristo, que busquemos primero las cosas de arriba, donde está Cristo sentado a la derecha del Padre, a la derecha de Dios, que pongamos nuestra mira en las cosas de arriba y no en las cosas de la tierra. Y dice el versículo 3 del capítulo 3 de Colosenses: porque habéis muerto y vuestra vida está escondida con Cristo en Dios. Cuando Cristo, vuestra vida, se manifieste, entonces vosotros seréis manifestados con Él en gloria. ¿Y qué quiere decir la palabra morir? Morir quiere decir ser esa nueva criatura donde nos habla en 2 de Corintios 5, 17, donde nos dice que si alguno está en Cristo, si alguno se vuelve a Cristo y si alguno obedece la palabra de Dios, es nueva criatura y las cosas viejas pasaron, son borradas y son todas hechas nuevas. Nuestra vida es hecha nueva. Es como renovarse, como negarse a todo lo anterior y ser una nueva criatura, porque hemos venido a Cristo y Él con su sangre nos borra la vieja vida, nos perdona todo aquello malo que hemos hecho, y allí es cuando resucitamos con el Señor. Y en esta noche el Señor nos continúa hablando a través de su palabra en el capítulo 3 de Colosenses, el versículo 5, y nos dice: haced morir pues lo terrenal en vosotros: fornicación, impurezas, pasiones desordenadas, malos deseos y avaricia, que es idolatría, cosas por las cuales la ira de Dios viene sobre los hijos de desobediencia, en las cuales vosotros también anduvisteis en otro tiempo cuando vivías en ellas. Pero ahora dejad también todas estas cosas: ira, enojo, malicia, blasfemias, palabras deshonestas de vuestra boca. No mintáis los unos a los otros, habiéndonos despojado del viejo hombre
con sus hechos, y revestidos del nuevo, el cual conforme a la imagen del que lo creó, se va renovando hasta el conocimiento pleno. Acá la palabra nos reitera que debemos de hacer morir lo terrenal, de hacer morir todo aquello que nos apartaba de Dios, fornicaciones, impurezas, pasiones desordenadas, malos deseos y la avaricia, que es idolatría. Dice que todas esas cosas provocan la ira de Dios, por donde también viene la ira del Señor a los hijos de desobediencia. Acá no dice que viene para todos, dice para los hijos de desobediencia. En esta noche el Señor está hablando a aquellos que son hijos de Dios, pero que no están obedeciendo la palabra del Señor, no están acatando allí los mandamientos, los preceptos, no están obedeciendo la palabra que el Señor nos manda, que es apartarnos de todas estas cosas. Y dice que por eso viene la ira de Dios, por los hijos de desobediencia, dice la palabra, en los cuales vosotros también anduvisteis en otro tiempo, cuando vivíais en ella. Por eso que debemos de apartarnos totalmente, porque la palabra dice que debemos de santificarnos, porque sin santidad nadie verá a Dios. Y dice la palabra, y nos continúa hablando y diciendo, que debemos revestirnos del nuevo hombre y abandonar aquel viejo hombre, aquella vieja criatura que éramos cuando estábamos apartados de la gracia de Dios, esa gracia que el Señor ha derramado para que tú y yo podamos proceder al arrepentimiento, a la obediencia de la palabra y a la salvación que es a través de Jesucristo. En esta noche el Señor te habla a ti, pero también los habla a nosotros, obreros inútiles que somos, que hemos sido levantados para traer esta palabra, palabra de fe y de esperanza, esta palabra que el Señor nos da en esta noche, que es para salvación y para vida eterna. Y en esta hora el Señor nos está trayendo palabras que son de enseñanza, y nos dice claramente todas las cosas que nosotros debemos dejar de lado, esas cosas que desagradan a los ojos, y no solamente a los ojos, sino también a los oídos de Dios. Porque acá las enumera y nos dice fornicaciones, impurezas, pasiones desordenadas, malos deseos y avaricia, que son idolatría. Pero también nos habla del enojo, de la ira, de la malicia, de la blasfemia y aún también de las palabras deshonestas de nuestra boca. Por eso que debemos de buscar de tener una vida acorde a lo que el Señor nos está enseñando cada noche, porque muchas veces estamos hablando con hermanos o hermanas y no pierden aquella costumbre de esos dichos que son mal expresados, son palabras que ofenden a los oídos de Dios. Por eso que nosotros no solamente debemos de cuidar la forma de actuar, sino también la forma de hablar, para no ofender al Espíritu Santo de Dios y no ofender a los oídos de Dios. Y en esta noche el Señor te está hablando a ti, pero también nos está hablando a nosotros. Por eso que debemos de buscar primeramente el reino de Dios y su justicia, como dice el Mateo 6:33, para que todo aquel que tenga necesidad, el Señor pueda extender su mano poderosa y brindarle aquello que necesita. Porque en esta noche quizás tú dices, lo que estoy necesitando el Señor no me lo puede dar, aunque busque el reino de Dios y su justicia, pero el Señor no me lo va a dar. Pero déjame decirte que la palabra en Lucas 1:37 nos habla y nos dice que para Dios no hay nada imposible. Pero también en Lucas 18:27 la palabra dice que lo que es imposible para los hombres es posible para Dios. Quizás tú estás necesitando en esta noche que el Señor te ayude a cambiar tu forma de hablar, tu forma de actuar. Déjame decirte que es lo que Él está deseando de tu vida: ayudarte a ser cambiado y transformado, no solamente en tu forma de actuar, sino también en tu forma de expresarte. Porque dice que
cuando lo fueron a juzgar allí esa noche a Jesús, aquellos que lo llevaron detenido, dice que Pedro se escabulló y se metió allí entre aquellos que lo tenían detenido, y dice que lo acusaron y le dijeron: tú eres uno de ellos, porque aún tu manera de hablar te delata. Nosotros debemos reflejar aún en la manera de hablar de que somos verdaderos cristianos, tener una manera correcta de hablar para que seamos diferentes a los del mundo, seamos diferentes a aquellos que están apartados de los caminos de Dios, para que podamos ser ejemplo de aquellos que nos escuchan y de aquellos que nos observan, porque muchas personas nos observan y nos escuchan nuestra forma de hablar y aún nos juzgan incluso por nuestra manera de hablar, porque muchos están buscando para ser imitadores, porque el Señor nos dijo que nosotros debemos ser ejemplos, y muchos a través de nuestro ejemplo ellos se convertirán a Cristo, porque verán en nosotros una criatura nueva, porque el Señor nos ha cambiado y nos ha transformado. Y en esta noche la palabra del Señor dice que nosotros debemos hacer morir todo lo terrenal para ser ejemplo de aquellos que nos están mirando y nos están juzgando, como Pablo cuando juzgaba y cuando aún le quitaba la vida a aquellos que creían en Jesucristo, pero llegó un momento que él se convirtió por el ejemplo que daban aquellos verdaderos cristianos. Y en esta noche el Señor quiere una verdadera conversión en tu vida, porque él está próximo a enviar a su Hijo Jesucristo para levantar a los suyos, y quiere que tú también estés entre esos que serán rescatados, que son lavados y limpiados con la sangre de Cristo, y que serán arrebatados por sus ángeles cuando él envíe a su Hijo Jesucristo. Por eso que en esta noche el Señor trae esta palabra, palabra a tus oídos de fe, de esperanza, palabra de vida eterna. Y en esta noche el Señor continuará hablando a tu vida, el Señor continuará expresando esas palabras que ha traído a través de estos obreros inútiles, pero vamos a ir a otra alabanza, a otra adoración, y a posterior volveremos para seguir desarrollando esa hermosa palabra que el Señor nos da.

Queremos saludar a aquellos que nos están enviando sus saludos, sus bendiciones a través del celular. Que el Señor los esté bendiciendo grandemente. Hay algunos que recién, por razones de trabajo, por distintas razones, se están enganchando a la 102.3 Nueva Era FM. Vaya nuestro saludo para todos ellos, para aquellos que están enviando sus mensajes y sus bendiciones en el nombre de Jesús. Y en esta hora enviamos un saludo muy grande a todos los que en esta noche el Señor ha designado para que estén escuchando y sintonizando la 102.3, así como nuestros familiares, nuestros allegados, nuestros conocidos, así como hay hermanos desde hace mucho tiempo que están en los caminos de Dios, que nos envían saludos. También hay hermanos que hace poco tiempo comenzaron en los caminos del Señor. Déjame decirte que vendrán luchas, que vendrán pruebas y dificultades, que vendrán problemas que tú ni te imaginabas, pero todos hemos pasado por ese proceso, porque es el enemigo que nos envía todas esas cosas para que nosotros desistamos de seguir al Señor, para que nosotros dejemos de seguir al Señor, porque nos va a trabajar en nuestra mente diciéndonos que antes de venir a los caminos de Dios nos pasábamos por todos esos problemas. Pero es el enemigo hablando a tu mente para que tú abandones. Déjame decirte que tienes que afirmarte en los caminos, porque el Señor tiene cosas buenas para ti y para mí. Y de las cosas buenas que el Señor tiene en esta noche, tiene palabra de fe, de esperanza y de vida eterna. Esa palabra que nos dice que estábamos muertos en nuestros delitos y pecados, pero que Él con su gracia nos apartó, nos llamó. Y en esta hora estamos caminando en ese camino que lleva a la salvación y a la vida eterna. No somos perfectos. Llegaremos a la perfección el día que el Señor nos venga a levantar. Por eso que en esta noche Él nos está hablando y nos está enseñando que nosotros estábamos muertos en nuestros delitos, en nuestros pecados, pero que hemos resucitado a través de Jesucristo. Hemos resucitado y debemos de buscar las cosas de arriba y no las cosas de la tierra. Dice que debemos poner nuestra mira en las cosas de arriba, porque estábamos muertos y Él nos dio vida, y hoy estamos escondidos en la vida de Cristo. Hoy somos de Cristo. Tú y yo, tú y este obrero inútil, estamos y pertenecemos a Jesucristo, porque Él nos ha comprado con esa hermosa sangre que derramó allí en la cruz. Muchos no creen, pero es así. El Señor nos compró y nos selló con su sangre para que en el nombre de Jesús, es el día que el Señor venga, Él nos levantará con sus ángeles para ir a morar con Él. Por eso que debemos hacer morir todo aquello terrenal y debemos de buscar las cosas de arriba y dejar todo aquello que nos aparta del Señor, que habla en su palabra en el libro de Colosenses capítulo 3. Y debemos de revestirnos del nuevo hombre, porque el viejo hombre ya pasó, ya quedó atrás, y hoy somos nueva criatura, dice la palabra. Y Él nos continúa hablando y nos continúa diciendo que nosotros estamos revestidos del nuevo hombre, el cual está conforme a la imagen del que lo creó. O sea, a la imagen y semejanza de Dios, que fue quien nos creó. Y somos renovados hasta el conocimiento pleno. Y su palabra continúa hablándonos a través del libro de Primera de Tesalonicenses. Libro de Primera de Tesalonicenses, en el capítulo 5, en el versículo 15, la palabra nos continúa hablando y enseñando. El Señor nos dejó esta palabra para enseñarnos todo aquello que nos lleva al conocimiento pleno de Dios. Y nos dice: mirá que ninguno pague a otro mal por mal. Antes seguí siempre lo bueno, uno para con otros y para con todos. Estad siempre gozosos, orad sin cesar, dad gracias en todo, porque esta es la voluntad de Dios para con vosotros en Cristo Jesús. No apaguéis al Espíritu, no menospreciéis las profecías. Examinadlo todo, retened lo bueno, absteneos de toda especie de mal, y el mismo Dios de paz os santifique por completo, y todo vuestro ser, espíritu,
alma y cuerpo sea guardado irreprensible para la venida de nuestro Señor Jesucristo. El Señor nos enseña a través de su palabra que nosotros debemos de adoptar una vida nueva, de adoptar todo aquello que Él nos enseña. ¿Para qué? Para que cuando venga el Señor Jesucristo nos encuentre irreprensibles, porque su palabra dice: y el mismo Dios de paz os santifique por completo, y todo vuestro ser, espíritu, alma y cuerpo sea guardado irreprensible para la venida de nuestro Señor Jesucristo. Y la palabra nos dice en el versículo 24 del capítulo 5 de Primera de Tesalonicense: fiel es el que os llama, el cual también lo hará. Dice que Él será quien nos terminará de santificar para cuando Él venga a buscarnos allí en las nubes. Por eso que debemos de buscar primeramente el reino de Dios y su justicia, como dice la palabra. Si tenemos necesidad, aunque no tengamos necesidad de nada, pero debemos de buscar primeramente el reino de Dios y su justicia, para que todos aquellos delitos, aquellos pecados en los cuales nos encontrábamos muertos, sean borrados por el Señor Jesús, por su sangre, esa sangre que derramó en la cruz. Quizás tú tienes una necesidad, quizás tú tienes un caso imposible para ti, pero déjame decirte que para Dios no hay nada imposible. Quizás tú dices que es difícil para ti cumplir con todos estos requisitos que el Señor en esta noche nos está hablando, pero cuando tú verdaderamente pones tu vida y pones tu pensamiento y tu hacer en las cosas del Señor, déjame decirte que Él te va a ayudar y que todo saldrá bien y que podrás estar agradable a los ojos de Dios. No solamente eso, sino que tú mismo notarás un cambio en tu vida. Notarás un cambio aún en tus amistades, en tus allegados, en tus conocidos, porque vas a ser cambiado y transformado de tal forma que aún aquellos que antes festejaban tus pecados, tus delitos, aquellos que festejaban lo malo que tú hacías, se irán apartando y te irán juzgando y criticando porque ellos no quieren convertirse al Señor. Pero déjame decirte que cuando tú haces las cosas bien, estás agradable a los ojos y a los oídos de Dios, porque la palabra dice que si alguno está en Cristo, nueva criatura es, las cosas viejas pasaron y aquí todas son hechas nuevas, y tú eres renovado, eres transformado para agradar únicamente a aquel que puede darnos vida y vida eterna, llamado Jesucristo, aquel que murió en una cruz hace más de 2000 años y murió por tus pecados y por mis pecados, por tus delitos y por mis delitos, por nuestras transgresiones y por nuestra desobediencia a la palabra, porque estábamos desobedientes a la palabra de Dios. Pero esta noche, tú que te encuentras escuchando este programa, el Señor sabe que tú estás obedeciendo la palabra y estás buscando de agradarle con tu comportamiento. Por eso que en el nombre de Jesús, el Señor trae esta palabra en esta noche y te dice que para Él no hay nada imposible, y lo que es imposible para los hombres es posible para Dios, y es posible porque el Señor fue el creador de todo lo que existe, de todo aquello que vemos, pero también de lo que no vemos. Por eso que si en esta noche tú tienes un caso imposible, ya sea en lo espiritual o ya sea en lo físico, el Señor quiere hacer ese milagro por fe en tu vida. Por eso que la palabra continúa hablándonos en esta noche. Pero antes de continuar con la palabra, vamos a ir a otro tema musical y a posterior volveremos para desarrollar ese último tramo de la palabra que el Señor nos da en esta noche, en el nombre poderoso de Jesús.

Y el Señor en esta noche nos enseña que debemos de buscar las cosas de arriba, donde está Cristo sentado a la derecha del Padre, poniendo nuestra mirada en las cosas de arriba y no en lo terrenal. Dice la palabra, porque hemos muerto y nuestra vida está escondida en Cristo Jesús. Por eso debemos hacer morir todo aquello terrenal, todo aquello que desagrada al Señor. Y debemos de buscar de estar agradables a los ojos, a los oídos y al Espíritu de Dios, no mintiéndonos, sino que despojándonos del viejo hombre y de todo aquello que venía con él, revistiéndonos de aquel hombre nuevo, siendo la imagen de aquel que nos va renovando cada día. Por eso que en esta hora el Señor nos habla también de que nosotros no debemos de pagar a otro mal con mal, sino que debemos de buscar siempre lo bueno y seguir lo bueno para con todos, estando gozosos, orando sin cesar, dando gracias a Dios por todos y buscando de no apagar el Espíritu Santo de Dios, no despreciando las profecías, examinando todo y reteniendo únicamente lo bueno, haciendo abstención de toda especie de mal, aún de los pensamientos del mal, para que el Señor nuestro Dios nos dé santificación y que el día que venga el Señor Jesucristo nos encuentre irreprensibles y que podamos ser llevados por sus ángeles allí a su presencia. Por eso que en esta noche el Señor nos continúa enseñando, porque cada día dice que su palabra se renueva y el Señor nos enseña cada día. Y en esta noche el Señor nos habla a través del libro de Efesios. Libro de Efesios, en el capítulo 6, en el versículo 10, el Señor nos continúa hablando y nos dice, a través de Pablo: por lo demás, hermanos míos, fortaleceos en el Señor y en el poder de su fuerza, vestíos con toda la armadura de Dios, para que podáis estar firme contra las acechanzas del diablo, porque no tenemos lucha contra sangre y carne, sino contra principados, contra potestades, contra los gobernadores de las tinieblas de este siglo, contra huestes espirituales de maldad en las regiones celestes. Por tanto, tomad toda la armadura de Dios para que podáis resistir en el día malo, y habiendo acabado todo, estad firmes. Estad pues firmes, ceñidos vuestros lomos con la verdad y vestidos con la coraza de justicia y calzados los pies con el apresto del Evangelio de la paz. Sobre todo, tomad el escudo de la fe con que podáis apagar todos los dardos de fuego del maligno. Y tomad el yelmo de la salvación y la espada del Espíritu, que es la palabra de Dios, orando en todo tiempo y con toda oración y súplica en el Espíritu, y velando en ello con toda perseverancia y súplica por todos los santos. Qué hermosa palabra que el Señor nos ha traído en esta noche. Esa hermosa palabra donde, además de enseñarnos el Señor todo aquello que debemos de dejar, de apartarnos de todo aquello, también el Señor nos enseña cómo debemos de fortalecernos. Y dice la palabra que debemos de fortalecernos con el poder y la fuerza del Señor, vestirnos de toda la armadura de Dios para estar firmes contra las acechanzas del diablo, porque no tenemos lucha, dice, contra carne ni sangre. Nosotros no tenemos lucha contra seres carnales, sino que tenemos luchas contra seres espirituales. Nosotros, como seres humanos, vamos en desventaja, porque ellos a nosotros sí nos ven, pero nosotros no los vemos. Por eso que el Señor nos invita a que nosotros debemos de llenarnos de esa armadura de Dios. Nosotros debemos de proveernos de esa armadura de Dios para estar atentos y firmes contra las acechanzas del diablo. Dice la palabra, porque no tenemos lucha contra carne ni sangre, sino contra principado, contra potestades de las tinieblas. Muchas veces nos preguntamos por qué nos pasan ciertas cosas, pero déjame decirte que todo es planeado y planificado en el plano espiritual, en el plano donde la maldad nos está viendo, nos está escuchando. Nosotros no los podemos ver, no los podemos escuchar, pero ellos sí nos ven
aún en lo más escondido de nuestras habitaciones, y lo que hablamos también ellos lo escuchan. Por eso que muchas veces no entendemos ni comprendemos, porque nos pasan ciertas situaciones, pero el Señor nos enseña que nosotros debemos de tomar esa armadura de Dios y estar preparados para tener esa lucha con esos seres espirituales. Y el Señor nos enseña que debemos de tomar allí la espada del Espíritu, que es la palabra de Dios, y en la palabra de Dios nosotros encontraremos todas las estrategias que Dios tiene para con nosotros y que nos enseña para que nosotros podamos vencer al enemigo. Y la primera cosa que nosotros debemos hacer es obedecer la palabra de Dios. Cuando vienen los siervos de Dios, escuchar y obedecer la palabra de Dios. Debemos tomar lo bueno y desechar aquello que no nos sirve espiritualmente, pedir al Espíritu Santo que nos dé discernimiento y sabiduría para entender y comprender cuáles son las estrategias que el Señor nos da para vencer al enemigo. Y debemos orar en todo tiempo, con todo tipo de oración y súplica en el Espíritu, velando en ello con toda perseverancia para que el Señor nos dé esa victoria. Y en esta noche el Señor ha traído esta hermosa palabra, palabra de fe, de esperanza, a tus oídos y a nuestros oídos, para que nosotros podamos entender y comprender cuáles son los planes de Dios, pero también cómo debemos estar preparados para enfrentar al enemigo, porque dice la palabra para estar preparados contra los dardos de fuego del enemigo. El enemigo no nos tira con flores, el enemigo no nos tira con cositas buenas, el enemigo nos tira con dardos de fuego para fulminarnos, porque él quiere que nosotros estemos a misma altura, porque él ha caído y nunca más podrá levantarse, y él quiere derribarte a ti y derribarnos a nosotros para estar a su misma altura y para padecer lo que él debe de padecer allí en ese lago de fuego y azufre. Por eso que el Señor en esta noche trae palabras para que tú te fortalezcas y estés firmes ante las acechanzas del enemigo, ante esos dardos de fuego que el maligno envía sobre los hijos de Dios. Y en esta noche el Señor te está hablando porque él quiere que tú y quien te habla, este obrero inútil, podamos acceder a esa tan enorme y grande salvación que es a través de Jesucristo, esa salvación gratuita la cual Jesucristo pagó allí en la cruz, el precio que nosotros debíamos de pagar. Que el Señor te bendiga en esta noche con esta palabra. Fortalécete en la palabra, estudia la palabra, estudia, lee la palabra de Dios, porque el Señor te está hablando y te habla también a través de la palabra personalmente. Por eso que te exhortamos, como dice el Señor en este hermoso manual de vida, leer la palabra para estar firmes y conocer cuáles son los planes y los propósitos de Dios y las estrategias que el Señor nos da y las bendiciones que Él tiene para cada uno de nosotros, aquellos que obedecen.

extienda su mano poderosa y te bendiga grandemente y te favorezca allí con esas bendiciones que Él tiene preparada para aquellos que le aman.

Dios y Padre nuestro que estás en el cielo, santificado sea tu nombre, Señor Dios creador del cielo y de la tierra, Señor Dios de amor y de misericordia. Señor, tu presencia está en este lugar. Sentimos que tu Espíritu Santo, Señor, nos toca. Sentimos, Señor, que la palabra que tú nos has dado en esta noche es palabra de fe y de esperanza. Que esta palabra no volverá vacía, porque la palabra dice que no vuelve vacía aquella palabra que tú envías, sino que vuelve con el propósito a la cual tú la enviaste. Solo tú conoces las almas que están del otro lado. Solo tú conoces, Señor, la necesidad de mi hermano. Solo tú conoces ese problema, esa dificultad que tiene mi hermano. Solo tú conoces esos casos donde los hombres en su mente creen que es imposible, pero tu palabra dice que para ti no hay nada imposible, y lo que es imposible para el hombre es posible para Dios. Creemos, Señor, creemos que tú puedes hacer todas las cosas, porque tú lo creaste todo. Por eso en esta noche te presento a mi hermano que está allí del otro lado con esa necesidad. Necesidad de la palabra, necesidad de crecimiento espiritual, necesidad de protección, necesidad, Señor, de aquellas cosas materiales que solamente él y tú conoces. Solamente mi hermana, mi hermano y tú conocen, Señor, esa necesidad. Te pido en el nombre de Jesús y de acuerdo a tu voluntad y de acuerdo a la fe de mi hermano, Señor, que tú en el nombre de Jesús los bendiga, que los prospere, que le suplas aquello que necesita en el área espiritual y en el área material, y que en el nombre de Jesús haya milagros y maravillas, para que en el nombre de Jesús mis hermanos el día de mañana puedan ir a tu casa a testificar de ese milagro que tú has hecho en sus vidas. Padre, sabemos que tu mano no se ha acortado para bendecirnos. Sabemos que tu mano no se ha cortado para hacer milagros y maravillas. Te pedimos, Señor, por ese milagro, por esa maravilla que mi hermano está esperando. Sorpréndelo, sorpréndelo grandemente para que su fe se aumente, Señor, y que podamos en el día de mañana estar allí gozando de aquello que tú tienes preparado para cada uno de nosotros. Y si hay espíritus inmundos, si hay espíritus, Señor, que impiden que mis hermanos lleguen a tus pies, que mis hermanos lleguen a tu casa, Señor, que esos espíritus sean rotos y quebrantados y esparcidos en el nombre de Jesús para nunca más volver. En el nombre de Jesús declaro la libertad sobre las almas, sobre los cuerpos, sobre los espíritus, sobre la economía. Declaro, Señor, que tú en el nombre de Jesús los estarás bendiciendo de acuerdo a su fe. Como dijo Jesucristo, Señor, de acuerdo a tu fe te ha sido hecho. En el nombre de Jesús, Señor, te pedimos todas estas cosas. Te pedimos, Señor, la bendición sobre esta ciudad, sobre este país, sobre nuestros gobernantes. Te pedimos perdón, Señor, por todo aquello malo que hemos hecho a nivel institucional, a nivel país, Señor. Te pedimos que tú nos perdones, que tú tengas misericordia de mi ciudad, de mi país, de mis gobernantes, Señor, de mis hermanos, en el nombre de Jesús, y que tu amor y tu misericordia sea derramada y que haya un avivamiento.

espiritual, para que tu palabra sea predicada de norte a sur, Señor, antes que venga tu Hijo Jesucristo para rescatar esas almas que están allí afuera necesitadas, Señor, de ti. Te lo pedimos en el nombre del Padre, te pedimos en el nombre del Hijo y del Espíritu Santo de Dios. Amén, Señor.

Y de esta manera hemos culminado este programa del día lunes. Nos retiramos, pero antes queremos invitarlo para el día de mañana martes a la hora 18, para ir a la casa del Señor. El Señor te está. También si tú tienes problemas de distancia, de locomoción, de movilidad, puedes comunicarte con el hombre de Dios que está a cargo de la casa de Dios. Cristo viene, el pastor Bernabé da Silva, a través del 093-527-901, 093-527-901. Ese es el número de la iglesia evangélica Cristo viene, donde te atenderá el pastor Bernabé da Silva, el cual está disponible las 24 horas del día. Nos despedimos hasta el día de mañana. Que Dios los esté bendiciendo, los esté guardando y los esté prosperando, sea donde sea que estén. En el nombre de Jesús, nos encontramos mañana. Amén.

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4: Es la hora 23, un minuto.
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1: Es la hora 23, 28 minutos.
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1: Es la hora 23:55 minutos.
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0: cosas me gustaría saber de vos, che. 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

0: Y de esta manera hemos llegado al final del folclore. Por estar ahí, gracias. Y les invitamos a que nos acompañen mañana en un programa similar, desde las 7 de la mañana. Hasta entonces, y que tengan un magnífico día.
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buenos días, muy buenos días. Qué lindo, qué alegría saludarles nuevamente para el inicio de este Radio Bar en la Radio Bar, bueno, ¿qué va a ser? La costumbre, en la segunda emisión de la semana, la puesta en el aire. La puesta en el aire para la música y para el programa que vamos a estar de aquí hasta las 9, 2 horas conduciendo. Ya estamos en la estación de trabajo, habilitamos la sesión. Quien les habla, Johnny Richard, 102.3, Proyecto Nueva Era, 102.3, en el aire. Nueva Era FM, en la web también nos pueden sintonizar, ¿eh? Otra jornada, ¿cómo estamos? Con clima ahí, más o menos. El clima es lo de menos, lo importante es la actitud. Hay que ponerle actitud positiva siempre. Cielo, pero si nos referimos al clima, cielo encapotado todavía en la mañana de hoy. El pronóstico oficial de Uruguay, la página oficial de meteorología de Uruguay, el INUMET, está marcando para la mañana de hoy muy nuboso, sobre el mediodía alguna llovizna. Parece que hoy no se va a ver el sol. Parece. Entre comillas, ¿viste? Que de a rato asoma. De a rato asoma. El sol está. De a rato lo vemos entre las nubes. De a rato no. Pero sin lluvias importantes. Mañana un día algo más despejado. Si bien continúa la nubosidad importante, mañana podría haber una presencia, una visibilidad, mejor dicho, ya que estamos hablando correctamente, del sol más importante entre esas nubes que van a seguir presentes. El jueves nuevamente vuelve la nubosidad a destacarse y bueno, veremos si se ve el sol o no el jueves. También, dada esa nubosidad importante para el jueves 15, no se descarta alguna que otra llovizna. Y tenemos un tema ahí, estaba bichando, pues siempre vemos varios pronósticos, ¿no? Pronósticos o modelos, como se les llama, que son programas de computadora que registran por satélite y hacen sus pronósticos. El viernes 16, el INUMET, como ya desde hace tiempo, varios modelos además están pronosticando posibilidades de lluvias altas y la formación de tormenta. Aunque ahora... Algunos modelos ya están dando de que el viernes va a ir mejorando el clima. Esas posibilidades de lluvia van disminuyendo. ¡Ey! Yo qué sé, ¿viste cómo es? Hay que estar atento y vamos a ver qué pasa. Ahí está. Las condiciones del clima esas. También hablar de la altura del río. Ponemos un temita ahí de la Sole y lo comentamos que por suerte, por algunos días, se está pronosticando estabilidad, inclusive una leve bajante, muy leve bajante, ¿no? Algunos centímetros, estaba en 12-10, ahora está en 12 metros. Y se pronostica que se mantenga esa estabilidad por algunos días. El nivel del embalse en Salto Grande está tendiendo. Poco a poco a ir incrementándose. Claro, se incrementa el embalse, pero eso el río ahí levemente baja y no desciende más. El río no desciende más porque del Paraná está bajando el agua. El agua de todo el océano está bajando por el Paraná. Y entonces eso allí en el Río de la Plata también provoca retención donde desemboca el río Uruguay, que es lo que está generando las condiciones, porque el río Uruguay en sí, la cuenca del río Uruguay en sí, el agua que está recibiendo es importante, pero no tanta como la abrumadora que desciende por el Paraná. Algunos que chequean las redes sociales, las cataratas, increíbles las cataratas del Iguazú, ¿no? Itaipú también, con todos los vertederos abiertos, vuela agua, impresionante. Hasta Yaciretá, increíble. Todas represas que directamente esa agua no vienen a la cuenca del Uruguay, pero sí generan la retención en el Río de la Plata, donde el río Uruguay desemboca también.

Ahí la teníamos a la Sole pasando en la selección musical para ahí. De nuevo, de cortina, ahí está. Un poquito más en la selección musical de este martes 13. Y en algunos países, por sobre todo países latinos, en varios países, el 13 como que es la mala suerte, y martes 13. En otros países, en lo personal, el 13 para mí es un número de suerte. De suerte, sí, así, tal cual. Para lo italiano, me sumo a lo italiano. Me prendo a mi descendencia en una parte italiana para pa tomarlo como día de la suerte. Al 13, ahí es. Creo que en Japón, si no me equivoco también, en algún momento del programa, hace algunos años, chequeé a fondo eso del 13 y dónde era de la buena suerte y dónde era de la mala suerte. Mayormente se ve como un número de mala suerte, se entiende, está bien. Pero está en la cabeza cada uno. Qué mala suerte, ni que nada. Seguro. Bueno, hoy, Día Internacional para la Reducción de los Desastres. Esto estaría lindo para chequear. ¿Qué dice esto del Día Internacional de la Reducción de los Desastres? Los desastres naturales, ¿no? Día Internacional para la Reducción del Riesgo de Desastre, con el objetivo de minimizar los riesgos derivados de los desastres naturales. Ahí sí. Le ponemos unas ganas. Ah, la humanidad le pone una gana para reducir los desastres. Está bien, era lo que me imaginaba. Si salí, que ya está, con eso es suficiente. ¿Qué más? ¿Día de qué? Día Mundial de la Trombosis. 13 de octubre, Día Internacional de la Trombosis. Día Internacional del Lenguaje Claro. Día Internacional, y ¿cómo que el lenguaje claro? De la compañía, ¿no? A mí, háblame claro, ¿no? No me venga con verso, ¿de eso es o qué? 13 de octubre se celebra el Día Internacional del Lenguaje Claro, referido a los organismos y dependencias del Estado. Si nos van a mentir, que nos mientan de forma que entendamos. Seguro. Claro, no nos mientan, no nos confundan. Si nos manda a mentir, miéntanos bien, que entendamos la mentira. Con ello. Sé que está malo con humor también, si no, sí. Con ello se pretende promover la práctica de la redacción simple y eficiente, erradicando el tecnicismo jurídico en todas las instancias y poderes estatales. Ah, mirá por dónde viene el tema este del lenguaje claro. Bueno, sí. Miéntanos claramente. Está bien. ¿Qué más? Y después hay una boludez, Día Internacional de no usar sutiene, Día Internacional de vestirse con traje, deja de invento. Ya. Hoy lo operan al Papa, hoy operan al Papa del nódulo pulmonar que se le detectó hace muy poquito. Papa tiene 71 pirulos, pero eso aparentemente no estaría afectando su visita a los países latinoamericanos, entre ellos Uruguay.

0: Bueno, ¿qué más tenemos para comentarle a la audiencia que pueda ser de utilidad? ¿Algún informe útil o alguna curiosidad también? ¿De qué se está hablando por estas horas? Está generando un poco de revuelo en el barrio, está generando revuelo lo de la DGI. ¿Viste que andan lo de la DGI? La DGI ha anunciado, ya lo venimos comentando, lo comentamos ayer, que está desplegando inspectores en todo el país para controlar cumplimiento fiscal de contribuyentes. Abrí los ganchos. ¿Qué más? Lo de la nueva causal jubilatoria también. Se conoció en las últimas horas que el gobierno va a enviar al Parlamento un proyecto para modificar nuevamente, ¿no? Era a los 60, se había modificado a los 65, pero bueno, como promesa de campaña del actual gobierno, se iba a ver de bajar a los 60 nuevamente, y ahora se va a enviar al Parlamento, el Poder Ejecutivo va a enviar al Parlamento un nuevo proyecto de ley que van a tener que revisar, obviamente. Esto no es que vaya a salir sí o sí, va a tener que ser revisado para volver nuevamente a los 60 años para que se pueda decidir libremente volver a jubilarse con 60 años, por sobre todo los de ingresos mínimos. Priorizar a quien tienes ingresos más bajos. También se está hablando de eso. ¿Qué más tenemos por ahí? Déjame chequear. Vamos revisando. Hay actividades de la agenda, para tener agenda para adelante. El jueves 15, a las 20 horas, en la Catedral San Juan Bautista, ya que hablé del pontífice, el sumo pontífice. ¿Qué va a haber? Se presenta la segunda edición de Reencuentro con el Barroco. Esto tiene la particularidad que va a tener la participación de la Orquesta Juvenil del Conservatorio y la Escuela de Educación Artística, de la Escuela número 129, ¿no? De Educación Artística, la Escuela número 129 de acá de nuestra ciudad. Se van a presentar allí a las 20 horas en la Catedral. El ingreso es por calle 25 de agosto al 71. A ver, la agenda, estamos armando la agenda. Ah, se me trancó la agenda acá. Ahí retomo. El viernes la orquesta departamental, quienes gusten de seguir de la orquesta departamental, en algún momento lo vi a nuestro director, a Juan Carlos, disfrutando de la orquesta departamental. Bueno, ahora se van un poco lejos, el viernes se van un poco, relativamente lejos. ¿Qué tenemos? 17, 18 kilómetros, San Antonio. El viernes la orquesta departamental se va a presentar en San Antonio a las 17:30 horas. Aquí más cerca el domingo, lo puedes ver el domingo, Plaza de los 33. En la Plaza 33, en la fiesta del inmigrante. Aunque no sé si está confirmado eso todavía, ¿no? No sé si está confirmado. Sí, en la plaza. Porque la fiesta del inmigrante va a tener doble actividad. El 17 y el 18. El 17 es el desembarco, que en la zona portuaria este año, por obvias razones, el puerto está bajo agua, se va a hacer en la plazoleta Roosevelt. Pero la orquesta va a tocar, después lo voy a aclarar bien cuando lo tenga definido. Hoy tienen el ensayo, ahí nos vamos a enterar bien. Acá lo tengo como que en la Plaza 33, mañana lo comentamos bien. Salvo yo le hago el sonido en los ensayos. Sí.
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0: Bueno, y entonces, ¿qué más había? Dijimos que en Aplas también había una muestra. Ayer lo comentábamos esto. ¿Hasta cuándo? Hasta el 18 de octubre hay una muestra. Manuel Mariño, lo nuevo de nuevo, una muestra de pinturas que en los galpones de Aplas se está exhibiendo. Galpones de Aplas, allí en calle 19 de abril, a la altura del 3, 19 de abril y Julio Delgado. Y el fin de semana que viene, una más cortita, el fin de semana que viene están ahí llamadas, seguro, el fin de semana que viene hay llamadas, prueba de admisión. Las pruebas de admisión sábado 17 de octubre, el sábado 17, desde las 19:30 horas, la concentración, desde las 19:30 horas en la Plaza de los 33, la concentración, y luego por el clásico trayecto de las llamadas hacia la plazoleta Roosevelt, también hacia la zona portuaria. ¡Ay!

0: Ahí lo teníamos al chaqueño. Pone de nuevo de cortina el otro, el que tenía antes sonando. Seguimos revisando, recorriendo la web para comentarle a nuestra audiencia. Es la idea de la mañana. Entre alguna que otra canción, arrancar con algo de información. Para no estar desenchufado del resto del mundo, claro. Bueno, recordamos que en octubre se conmemora el mes de las personas con autismo. Para concientizar, para visibilizar esta condición, la mayor injusticia que existe es quitarle a una persona autista el derecho de ser quien es y además tratarla como si fuera menos. Es un afichecito que encontré en la página Mundo Azul TEA. Mundo Azul TEA. ¿Qué más tenemos? Una Piriápolis se prepara. Vamos, un misceláneo. Ya, para que acá tengo un entrevero bárbaro. Y a veces tratamos de juntar las noticias de cultura por un lado, deporte por otro. Ahora le voy a meter lo que venga porque tengo el tal lío acá, pero no pasa nada, pues está bueno, está igual. A ver. Ya, vamos a la agenda. Agarra la libreta que voy a anotar. Piriápolis se prepara para vivir el Festival Internacional Piriápolis de Película. Qué lindo que está esto, qué lindo que está Bahía Piriápolis. Estamos lejos, Piriápolis. ¡Oh! Bueno, es este fin de semana, del 16, en realidad del 16 al 18 de octubre, del 16 al 18 de octubre. Y sí, que arrancamos que ahora el jueves, viernes, sábado y domingo, con entrada libre, allá el hotel argentino y toda esa zona ahí. No, viernes 16, dije jueves, ¿no? Del viernes 16, 17 y 18. Tres días para el festival en Piriápolis, la vigésima tercera edición del Festival Internacional Piriápolis de Película. ¿Qué más hay? Hablando de Cataratas del Iguazú, que comenté hace un rato, impresionante las imágenes que se viralizaron en los últimos días, ayer por sobre todo. Ayer estuvo clausurada algunas partes de la visita a las cataratas, las que todavía se podían visitar, porque obvio que donde están las pasarelas arrasadas por el agua, no. Pero algunas partes estuvieron clausuradas ayer, hoy ya no. Acá estoy viendo hace 6 horas, 6, 7 horas ahora. 18 minutos, no, hace 8 minutos lo publiqué yo, seguro. Reabre el Parque Nacional Iguazú, la intendencia del Parque Nacional Iguazú y las empresas concesionarias informaron que el caudal del río Iguazú ha evolucionado favorablemente. Esto permite levantar la restricción preventiva de acceso y normalizar en lo que se puede visitar de las cataratas. Está habilitado hoy. No llego, estamos lejos, amigo, pero bueno, está. Estaba para comentarlo. Navega mi corazón por el río. Mañana, miércoles 14 de octubre, el Día Mundial de la Donación de Órganos y Tejidos y Trasplantes, se conmemora. Tenemos Prodea, ¿no? Prodea que en los últimos días, después del temporal, donde sufrieron daños algunos caniles y muros. Bueno, Prodea, la protectora de animales acá en nuestro medio, ha puesto a la venta un bono colaboración, un bono colaboración de 250 pesos para la compra de materiales con la finalidad de construcción de muros y caniles que fueron destruidos por las inclemencias climáticas que pasó el departamento, ¿no? 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Ese está fácil, ese número. 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
0: Sí, DJ, ¿cómo está el DJ? ¿Está despierto hoy? Vamos a ponernos la pila, ¿eh? Y con buenas canciones también, para echarle ganas, para echarle ganas a este día, martes 13. ¡Ah, qué lindo tema! Subime, subí. 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
0: Otro bloquecito, no pongo algunos de cortina de los alfiles. Alfiles de cada finales de los 70, los 80, banda que, bueno, sonaba muchísimo, tantas canciones, tantos éxitos. Hoy buscando ahí en el baúl de los recuerdos, en realidad antes era el baúl de los recuerdos, ahora es la carpeta de los recuerdos. Y sí, queda ese dicho, ¿no? El baúl de los recuerdos suena lindo. Es la carpeta de los recuerdos. Abrime la carpeta de los recuerdos, la playlist. No, qué antiguo que soy. O sea, recién me estoy dando cuenta. La playlist de los recuerdos. Búscame la playlist de los recuerdos. Ahí está, pero sí.
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0: sí.
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0: Bueno, vamos a chequear algunas que otras novedades. Pásame para la página deportiva. Pásame el capítulo deportivo. En el marco de la Semana de Prevención y Concientización del bullying, va a haber una correcaminata. Esto es en noviembre, ¿no? Lo vamos comentando para que vaya teniendo en cuenta. Hay mucha gente que se está dedicando a esto de las correcaminatas, tanto ya sea competitivas o simplemente para participar. Va a haber una 3K y una 5K a beneficio del Centro Bullying Salto el día 8 de noviembre. Se va a estar de a poco brindando más información de todo esto. No hay un número de contacto si alguien quiere ir teniendo de primera mano más info. El 099-528-352. 099-528-352. Está sonando una alarma en algún lado por ahí, no sé dónde, ¿no? Poné, o eliminar. Ahí está. Bueno, también hay varias, correcaminatas, hay varias. Pero ahora viene la época linda para las correcaminatas. Sí, claro. Está la corre de los 7K. Esto es, a ver, atletismo, salto departamento. En los festejos de los 80 aniversario del batallón Ituzaingó de Infantería número 7. Se realiza una correcaminata 7K, Batallón de Infantería número 7, la 7K. Ya hace algunos años ya que se viene realizando esta actividad, celebrando los festejos este año, 80 aniversario del Batallón Ituzaingó de Infantería número 7, que va a contar con remera para los 200 primeros inscriptos, chip, premiaciones, hidratación, fruta. Bueno, hay muchas cosas más. Ahí está. ¿Qué dice cuando tengo donde dice esto? Salida. Destacambero. La salida parece que va a ser del destacamento de bomberos allí en calle Rivera 499. La llegada en el batallón de infantería número 7. ¿Y dije cuánto era? Uno dije. Ah, el 7 de noviembre. Estaba mirando, ¿y dónde? ¿De dónde? El 7 de noviembre. Ahí. 7 de noviembre, 7K, el batallón de infantería número 7. Cierra todo.
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0: Oh, otro malo alfile, ¿te acordás? Ese fu. Hay varias correcaminatas, ¿eh? La voy a chequear rápido. También el Inju, está la del Inju. La 5K del Inju. Esto se realiza en todo el país, pero acá en Salto va a ser. ¿Cuándo? A ver, dame, acelera el paso, que si no. La violencia no corre más. Así es, la del Inju, el Ministerio de Desarrollo Social. Hay violencia que vemos y otras que naturalizamos, minimicemos o dejamos pasar. Está en nuestros vínculos, en los espacios que compartimos y en nuestra vida cotidiana. Esta Inju 5K 2026 busca abrir la conversación en cada territorio con adolescentes y jóvenes como protagonistas. El 24 en la Plaza Flores, ahí está. Y sin ser este fin de semana, el otro, en la Plaza Flores está la 5K del Inju a las 16 horas larga. A las 16 horas la juntada, larga a las 17. Bien, la que viste que la acomodamos rapidísimo, ¿no? Ah, claro. Y hay un par de correcaminatas más, pero se me va a complicar. Hay dos más, así que está para chequear. Ya que estoy con este tema, a ver si la encuentro. Una es los dos próximos fin de semana, sobre el cáncer de mama. Ahora había pasado uno de ellos, de los alfiles completo, ¿eh? Sí. A ver, dame otro de cortina. A ver, ahora. Mientras busco rapidito la del cáncer de mama. Octubre es el mes de concientización sobre el cáncer de mama y la prevención. Ahí está, el sábado 17, este próximo sábado está la correcaminata en Casa Amiga. Casa Amiga, que es en calle Cervantes, 1031, a las 17 horas. Eso es allí, directo, directo al corazón. Va a inscribir y a correcaminatear. Y después va a estar la clásica, la típica, la que se hace todos los años, que es el viernes 23 de octubre en la UBA 5, la Rap Salto, en Ascencio, esquina Chile, a las 16 horas. También viernes 23 de octubre, corre caminata de concientización sobre la prevención del cáncer de mama. Mándame uno de ellos.

Imponente, ahí estaban los alfiles. Bueno, para continuar con el deporte, entreverada quedó la chamarra. Como dice la canción, se entreveró la chamarra con el Clausura uruguayo, donde los resultados del fin de semana dejaron a Torque como líder con 22 puntos, Liverpool 21 y Peñarol Nacional con 20 cada uno. Seguidito allí con 18 Deportivo Maldonado y Juventud con Cerro 17 unidades, pero los 4 de la punta, 5 si se quiere, muy cerquita el Clausura a 5 fechas de finalizar el Clausura uruguayo. Se va a poner interesante, cómo no. Hablando de fútbol, también hoy comienza la Copa Libertadores Femenina. El jueves. Este jueves arranca la Copa Libertadores Femenina 2026 en Quito. Se va a disputar los partidos. Recordamos que el único cuadro uruguayo que va a sacar la cara por el país en la Copa Libertadores Femenina, que no adivina cuál es. ¿Sabe cuál es o no sabe cuál es? Bueno, EBP Nacional. Son las jurisas de Nacional, que ojalá le vaya bien. Obviamente. ¿Y cuándo es que juegan? Tengo por acá. Mire que para encontrar información de esto tuve que buscar. Y bolilla le dan a la gurisa, pero está bien. Vamos a comentarlo. Nacional va a jugar el 16 de octubre. Juegan de partido. Está en un grupo difícil, además, no está en el grupo de las campeonas. Deportivo Cali con Libertad y Nacional con Universidad de Chile, perdón, a las 19 horas. Juegan el 16 de octubre, este viernes. Después el 19 de octubre, estoy hablando solamente del grupo de Nacional, ¿no? Solamente del grupo que van a jugar las chicas de Nacional. El 19 de octubre va el Deportivo Cali con Nacional a las 15 horas y Libertad con la Universidad de Chile a las 19. Y el 22 de octubre, la Universidad de Chile con el Deportivo Cali a las 15 y Libertad con el Nacional, el fútbol femenino uruguayo, a las 15 horas. Libertad con Nacional a las 15 horas. Toda la suerte para la gurisa de Nacional en la Libertadores femenina, aunque a los equipos uruguayos, por decirlo de alguna manera, no estamos muy bien. No nos ha ido muy bien. No le dan bolilla. Ayer comentaba, ¿qué crítica fue que salió ayer del fútbol femenino? La celeste, el fútbol principal, la selección principal de Uruguay. No le dan pelota, que le van a dar a lo de los clubes. Más bien, acá está, ¿verdad? En estos días va a haber una nueva fecha FIFA del fútbol femenino en las que varias selecciones siguen preparándose para la Copa del Mundo el año que viene, o simplemente continuar preparándose para los diferentes torneos que tengan para disputar en sus próximos desafíos. Bueno, Uruguay no va a tener amistosos. Ahí está. La AUF no le ha programado ningún partido para el fútbol femenino. Sí. Imagínate si en la selección no le dan bolilla, que le van a dar a los cuadros, ¿verdad? Es a pulmón. ¿Qué tema este? ¿Qué letra, amigo, esto?

Eso tema con letras que por más que pase el tiempo, esa canción es de la década de los 80, que 80 y poquito, vivimos volando de lo iracundo, se mantiene vigente, sí, se mantendrá vigente. Entonces, ya tenemos que ir a los comerciales, todavía no, ay, tengo un tiempito todavía. Atención, hay un llamado, el Ministerio del Interior ha abierto un llamado para 150 bomberos zafrales. Esto va hasta el 11 de octubre. Termina. Oh, no, cerrame el llamado. Este no corre más. El llamado. Sí, está, acá. No, para bomberos no se puede. Bueno, vamos para músico militar entonces. Le chequeé rápido. Que no había, por leer sin chequear antes, lo empecé a leer y cuando miro acá, cierra la inscripción el 11 de octubre, está, dejá, amigo. Sí. Bueno, pero sí te podés inscribir para escuchar. Desde el 1 de octubre hasta el 18 de diciembre, para músico militar. Músico militar, ¿cómo votamos? ¿Le interesa músico militar? La Escuela de Músicos del Ejército Nacional está haciendo un llamado también, está abierta las inscripciones para quienes quieran ingresar a músico militar. Hay que tener 16 años cumplido. Es de 16 a 19 años de edad. De 16 a 19 años de edad. ¿Y qué más dice? Comunicado, no sé qué. Se puede comunicarse de lunes a viernes en el horario de 8 a 12. Y acá hay un número de teléfono que no lo voy a ver ni de casualidad, ¿no? A ver, subí. En Camino Maldonado, 7208 es la dirección. Hay un número de teléfono común, no es celular, se puede llamar, 2514-5824. 2514-5824, el interno es el 114. Pero de todas formas, en la web, si usted busca, hay un QR, puede escanear un código QR donde aparece también acceder a los formularios de inscripción. El código QR este ahora en la página, ahora todavía no está, pero dentro de un rato vamos a cargar todo este afichecito en la página radiobar.uy, en la web, si a alguien le interesa, ahora no, porque todavía lo voy a hacer cuando termine el programa, ¿no? Radiobar.uy, lo cargo ahí y lo puede escanear y ver toda la información desde ahí, porque viste que cuando te hablan en la radio es que va, no está nada, o algunas cosas entendés y otras no. Bueno, acá en el Facebook todo tiene, en el celular, en el Facebook, para chumear alguna cosita. Bueno, lo vamos a cargar ahí en la página radiobar.uy, lo cargamos y lo sacan de ahí.

0: 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Es la hora 7:56 minutos.
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Retomamos la selección, retomamos el programa luego de los sponsors de la FM. ¿Dónde estará, Otro temita con esa letra vigente este año, la pregunta que se hace en muchos. ¿Qué pasó con la primavera? ¿Dónde está la primavera? Y bueno, ¿qué va a hacer? Es el niño que anda haciendo de sus cosas por ahí. El clima, la página del INUMED la iba a chequear, pero vamos a dejar para dentro de un ratito porque no está actualizado, no está, ¿no? A ver, dale una girada de rojo. Ah, sí, ahí actualizaron, recién. 13 grados con 3, la temperatura. Sur sureste, 15 kilómetros los vientos, 1013.9 la presión, 94 la humedad, 15 kilómetros la visibilidad. Ahora cielo despejado. Algo ventoso. Está difícil chequear. Qué difícil que está chequear los datos del tiempo porque... Se puede esperar cualquier cosa, amigo. El INUMED dice que en algún momento del día de hoy va a caer alguna llovizna. Muy nuboso. Estoy diciendo salto, aeropuerto internacional. Está bien, cualquiera lo puede ver esto, Pone INUMED. Y está raro, ¿qué crees que te diga? Lo salí, ahora está todo despejado. Hay viento del sur, sí, relativamente fuerte. Pero está todo despejado. Bueno, para hoy se pronostica una jornada con nubosidad importante en nuestra zona. Mañana la nubosidad disminuiría un día más soleado. Mañana miércoles 14. El jueves vuelve la nubosidad importante y no se descarta alguna llovina. Está raro, ya le digo, está raro esto. De última nos podemos salir con un bolsito, el paraguas, un short. Ahí está Marco Antonio Solís. ¿Dónde está la primavera? Es un caos estacional. Tiene la primavera este año.

A ver qué tenemos entonces para comunicarle a la gente que nos está oyendo, a los dormilones que recién se enganchan a la radio. Más temprano le hablábamos de que la Comisión Técnica Mixta de Salto Grande está en su informe diario que realiza a las 15 y va, por supuesto, hasta las 15 de hoy. El caudal medio diario evacuado ahí da números, pero prevé estabilidad. Por algunos días se prevé una relativa estabilidad en la altura del río, inclusive con una muy, muy leve bajante. Ayer estaba 12.10, hoy está a 12 metros. El nivel del embalse levemente subiendo, 33 metros. Hoy rastreando la web para comentarles las informaciones que hay que tener presente. Atenti a la gurizada. ¿Tenés algún? Porque los gurises se dejan estar. Hay una campaña institucional que promueve que los jóvenes tramiten su primera credencial cívica. No deje pa' último momento. El trámite se realiza en las oficinas electorales de cada departamento. Aquí en Salto, en el Palacio. Allí, que está ubicado en calle 33, número 132. Calle 33, número 132. El ingreso, primer piso, en el Palacio de Oficinas Públicas. El horario de 10 a 15.30, de lunes a viernes. Y dicho esto, también puedo añadir que la oficina inscriptora móvil va a estar en Colonia La Valleja este próximo sábado 17. Colonia La Valleja, sábado 17. Para inscribir nuevas credenciales, traslados o renovaciones. En el municipio. Dice horario, dice municipio Colonia La Valleja, de 9 a 12 y de 13 a 17 horas este próximo sábado. Ya pasadas las 8 de la mañana, no nos pongamos tan conversadores y vamos ahí entre música e informaciones. Con el programa en la 102.3 Nueva Era FM.

Impecables, Seth Camargo y Luciano está en el aire cuando pasan 15 minutos a las 8 de la mañana para mutar mi vida. Lo que hablé de Colonia Lavalleja hace un rato, ahí para celebrar el Día de la Mujer Rural, que es ahora, el 15, ¿no? El 15 de octubre, el Día de la Mujer Rural. Va a haber un encuentro en el municipio de Mataojo, va a haber un encuentro. Y en Lavalleja también, El sábado 17, con un cronograma de actividades que combina propuestas recreativas, culturales, deportivas e institucionales, va a haber una jornada en el municipio. ¿Qué más tenemos para comentar de esto? A ver, el cronograma comienza a las 19 horas, durante la primera hora, bueno, todo lo que les

este fin de semana, sábado 17, en Colonia La Valleja. Y el 23 en Mataojo. Actividades en el municipio de Mataojo. Actividades por las celebraciones de...

0: un corazón.
1: Son informaciones que vamos revisando y vamos chequeando en vivo en el programa y de sitios oficiales. El de Mataojo directamente lo chequeaba de la página de la alcaldesa, Rosita Moreno.

esas notables canciones para disfrutarlas a pleno. Un recuerdito, otro más. En realidad todos los temas que estamos pasando son recuerdos, pero en este caso de la década de los 90.

En este tramo del programa lo hacemos un poco más musical. Algunas de las informaciones que chequeábamos en la primera hora, la más destacada, la vamos a ir la vamos a ir comentando nuevamente. Arranca la semi de la Copa Sudamericana. Hoy arranca la semi de la Sudamericana. Boca con el Vasco da Gama juegan hoy y mañana vamos el Torque todavía, ¿no? Representando a Uruguay. Atlético Mineiro, Torque de visitante va Torque mañana. ¿Qué hora es el partido? 19 creo que, en hora de Uruguay. A ver dónde que tengo eso. No estoy seguro si es hora de Uruguay, pero creo que es las 19, sí, que juega Torque mañana allá en Brasil. Vamos arriba, todavía qué temón ese que tengo de Cortino. Recién me di cuenta cuál es. Espectacular, ahora lo paso. Ahora lo paso. Totalmente. Y la semana que viene, los partidos de vuelta. Esto es Silvio Oltra. También empieza la Copa Libertadores, la Copa Libertadores femenina. En la primera parte del programa hoy comentábamos que empieza la Copa Libertadores femenina, donde el cuadro que está representando a Uruguay es Nacional Fútbol Club Femenino, y va a jugar cuando es que jugaba el 16 a las 19 con Universidad de Chile. La gurisa de Nacional juegan al 16, éxito, todos los éxitos. Al igual que para el Torque también, en el masculino, en la Sudamericana.

0: precioso, éxito. 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
1: Regresó.
0: Bueno, vamos arriba, vamos arriba. Casi 8:30 ya. Acá, mientras revisaba, ¿no? Para ver, comentar alguna info destacada. Ayer lo hablábamos. Piró Perciavale. Carlito Perciavale predijo una aparición extraterrestre antes fin de año. Se viene lo extraterrestre, dijo Perciavale. A la miércoles. Vamos arriba. Bueno, el sábado, ¿qué hay? El sábado tenemos llamadas, ¿sí? Las pruebas de admisión de las llamadas para el año que viene, correspondiente a las agrupaciones de Negros y Lugolos, con la participación de 7 comparsas que van que buscarán obtener un lugar en la próxima edición. La concentración está prevista, como ya lo hemos comentado en el bloque anterior, pero los dormilones, que se van recién enganchando, a las 19:30 horas, allí en la Plaza de los 33, y la largada a las 20:30. El desfile se va a desarrollar por el recorrido tradicional, donde se hacen las llamadas. Allí Uruguay, abajo.
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0: Día Internacional para la Reducción de los Desastres. Que la humanidad hace todo el esfuerzo para reducir los desastres naturales con sus acciones. ¿Verdad que sí? Bueno, cada 13 de octubre se intenta concientizar. Hoy también es el Día Internacional del Lenguaje Claro. Esto me llamó la atención y hoy más temprano entraba para el lenguaje claro. ¿Qué? ¿Cómo que habla a mí? Háblame bien. No, pero era por el tema Día Internacional del Lenguaje Claro, referido a los organismos dependientes del Estado. Ahí está, así era la cosa. Con ello se pretende promover la práctica de la redacción simple y eficiente. Nah, una onda, no me versié. Y si me va a versiar, versiame claro. Vamos a hacer los comerciales. Ya volvemos.

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1: Es la hora 8:30.
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aventura abriendo la última parte. Estamos ya en la última parte. Rumbo final hasta las 9. Allí nuestro compañero, nuestro colega Nelson Cunha con su programa arranca para continuar la selección de la nueva era hasta el mediodía. En el corte que chequeamos, ¿qué tenemos para ver? Hay actividad mañana. Atentí, libreta en mano. Libreta en mano, que tenemos una actividad gratuita en la sala de proyecciones de la Facu Rivera 1350, con entrada libre, gratuita, como lo dije antes. La mesa audiovisual Salto, que tenemos, que filmamos, a ver, mi nueva forma de ver, mi nueva forma de ver. La mesa audiovisual de Salto invita a la proyección de Mi nueva forma de ver, una película de Lucía Gaviglio y Andrés Varela. Documental, es un documental que acompaña la historia de Lucía, una productora audiovisual uruguaya que, tras sufrir varios ACV, debe aprender a vivir con el síndrome de Valit, una condición neurológica que transforma su manera de percibir y comprender el mundo. Una historia íntima sobre la adaptación, la autonomía y las nuevas formas de ver. Está interesante, ¿eh? Mañana, 19:15 horas, ¿no le dije la hora? 19:15. Sala de proyecciones de la sede Salto de la UDELAR, allí en calle Rivera 1350. A ver, música, ahí vamos. En este bloquecito, qué temón, ¿eh? Escuchá, qué temón ese. De vuelta, de vuelta, de vuelta, de vuelta. De vuelta.

locura, qué locura. Los elegidos. Los elegidos, los éxitos para esta mañana. Mañana de martes, martes 13. Vamos con toda la actitud positiva. Rapidito, ¿qué hay? Le veníamos comentando también, ayer lo hicimos, el viernes va a haber una actividad en el Teatro La Raniega, la Orquesta Juvenil Nacional del Sodre, Orquesta Juvenil Nacional del Sodre, espectacular, el Logrese, para ir a verlos al Teatro La Raniega el viernes, siempre en la entrada, siempre sin numerar, hay que adquirirlas en el teatro mismo, en boletería del teatro, de lunes hasta el viernes inclusive, desde ayer lunes hasta el viernes inclusive, de 8 a 18 horas, de 8 a 18 horas. Ayer me parece que el teatro estaba cerrado, pero bueno, ahora ya está. Digo porque cuando leí la información ayer la leí tal cual está aquí. Bueno, ¿qué dice? 20 horas, viernes 16, 20 horas, gira nacional. 15 años, mil historias. El título, Orquesta Juvenil Nacional del Sodre. Esto es el viernes. Mañana tenemos, ¿qué hay mañana? Más temprano le hablábamos de que mañana hay actividad en la Catedral San Juan Bautista. Ahí se va a presentar la Orquesta Juvenil del Conservatorio. Va a participar la Orquesta Juvenil del Conservatorio y la Escuela de Educación Artística, número 129. Esto es mañana, 20 horas. Mañana 20 horas en la Catedral San Juan Bautista, ingreso por calle 25 de agosto, 25 de agosto al 71. Los UB40, Reggae, Red Wine, tinto, vino tinto, una más, quiero que una más, a ver acá está el Gran Almuerzo Show. El viernes está el Almuerzo Show del Día del Jubilado. Clarita la cuenta. Vamos a acompañar al abuelo, ahí en Ajupensal, música en vivo, regalo, muchas sorpresas, éxito a toda la barra de Ajupensal y a todos los abuelitos. Viernes 16 a las 12:30 horas. A uno de los del V40, estamos casi ahí, ¿qué nos queda? Nos van a quedar dos o tres temas y ya está. Vamos a poner un poco de actitud, qué clarito. El viernes toca la Orquesta Departamental, no me quiero olvidar de recordarlo, en San Antonio. San Antonio, atenti, 17:30 horas, la Orquesta Departamental va a estar tocando por allí, ¿eh?

0: tiene el ritmo de esta mañana. Para ponerle energía, para arrancar con toda la buena onda. Maybe tomorrow, you'll be 40. Bueno, ¿qué hay? No me quiero olvidar, también esto es hoy, martes 13 de octubre, 19:30 hora, Museo María Irene Olarriaga de Gallino, con entrada libre, gratuita, a ver un encuentro musical. Liliana va a tocar al piano, está Liliana Forti, con Luciano, también artistas invitados, Nair da Rosa, Julio Enrique Gómez, hoy... 19:30, dije entrada libre, Museo Gallino.
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0: Yo quería que la inteligencia artificial lavara mi ropa, mis platos, para que yo pudiera dedicarme al arte y a escribir. No que hiciera mi arte y mi escrito para que yo pudiera lavar la ropa y los platos, ¿eh? Un malentendido, ¿eh? ¡Salud! ¿Qué más? Ya estamos. Sí, casi que nos despedimos. El fin de semana que viene, pero esto lo comentamos mañana. El fin de semana que viene, ya lo hemos venido diciendo. Sábado y domingo, la fiesta del inmigrante. A dicha fiesta, la van a declarar el jueves a las 20 horas. Va a ser declarada fiesta de interés departamental. Excelente. Bueno, señores, señoras, qué lindo que ha sido presentar este programa. Desde las 7 y hasta cerca de las 9 en la 102.3, en Nueva Era, con toda la energía, la buena onda. Johnny Richard estuvo por aquí chequeando novedades, apartando alguna que otra canción para hacer llevadera la mañana y para arrancar el día con energía. Me encanta este tema que va a ser el último de hoy. ¿Volvemos mañana? Volvemos mañana.

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1: Es la hora 8:56.

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9 de la mañana, 11, 12, ya en todo el país. ¿Qué tal? ¿Cómo están? Buenos días y bienvenidos. Es un gustazo realmente saludarlos en esta hermosísima mañana de martes. Martes 13 de octubre, ya no, impresionante esto. Bueno, ¿cómo están? ¿Bien? Bueno, primero gracias por el aguante. Hemos estado un par de días ausentes. Tuvimos que cumplir con algunos compromisos y bueno, nos mantuvieron alejados de alguna manera de tanto de la tele como de la radio, pero bueno, qué va a ser, es parte del juego, así que nada, agradecido a la gente que nos en el caso de Mario Goldman, que se encargó de alguna manera que estuviéramos aquí de por lo menos a través de la voz, ¿no? Y a la gente que nos sigue, el agradecimiento enorme por la espera y por el aguante. Gracias realmente. Hasta las 11:55 de la mañana vamos a estar compartiendo solamente lo mejor, lindas canciones, por supuesto también la información y la interacción de todos los días. Ya la línea de contacto está habilitada, 091-266-664. Aquí vamos a estar. Bienvenidos, gracias por elegirnos, claro.

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1: Es la hora 9:23.
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0: ese.
1: Qué temazo, por Dios, me encanta. Soda Stereo, Corazón del Actor. Vos sabés que, bueno, fuimos a un 15, bastante lejos, por allá por Córdoba, ¿no? Lejos, lejos, lejos. Y, bueno, viste que uno, la música distinta, mucho cuarteto, mucho una cosa de loco realmente, ¿no? Pero me llamó la atención una versión de Soda Stereo. Bueno, imagínate, mucha música argentina, como no podía ser de otra manera. Y la verdad me encantó, realmente me encantó. Lo voy a buscar ahora para dejarla de cortina. Una versión en piano que se utilizó básicamente para la entrega de... ¿Viste? Las quinceañeras entregan las velitas a las personas que entienden que son especiales para ella en su vida. Toda una historia ahí, ¿no? Y bueno, así fue la historia de haber descubierto esta canción que la verdad me encantó. Así que la voy a dejar de fondo, si es posible. Creo que está por acá, mano. Déjame ver si lo encuentro acá. Muy linda versión, muy linda, muy linda, muy linda. Ahí está, la dejamos ahí de fondito un ratito. Esperá que tengo un par de mensajes que me están llegando tempranito ya. Entre ellos Mario Gómez, la verdad que dice Mario.

0: Ahí va, estaba contestando algunos mensajes y eso. Mucha gente conectada por ahí en la vuelta. Buen día, Angie, que anda por ahí también. Muchas gracias por estar con nosotros todas las mañanas. Arrancamos, chicos, tenemos que hacer un montón de cosas. Mario. Mario Goldman, obviamente, el abrazo enorme. Muchísimas gracias. Muchas gracias, en serio. ¿Quién más anda en la vuelta? Bueno, a Rubén Rossi, por supuesto, tengo que hablar también. Muchísimas gracias. A Virginia, que estaba conectada por allí también hace un rato, también le mandamos un beso enorme. 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Qué linda versión esta, me encanta, ¿eh? Bueno, vos sabés que tuve inactivo el batimóvil durante, y bueno, 5 días, ¿no? Prácticamente. Una mugre tiene, pobrecito, no hay forma. Entonces, bueno, estoy viendo a ver qué va a pasar con el tiempo. Déjame mirar cómo viene el tiempo a esta hora de la mañana. ¿Y qué es lo que va a pasar? 15 grados una décima, ¿hay posibilidades de lluvia? Y parece que sí, a mí me da la sensación de que no está tan grave. Pero parece que sí, parece que fuera a llover, por lo menos es la imagen que aparece con algunas gotas, algunas nubes. Así que bueno, igualmente, yo voy a llevarlo, porque la mugre que tiene ya no lo banco más, hace como 2 semanas y pico, 3 que no lo llevo. Ya está, ¿no? Obvio, ya está. 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Las 9 de la mañana, 42 en todo el país. 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Vamos a entrar acá. Entramos en el... al final no les conté algo. Que al final quedé como pendiente. Pero yo les voy a contar en un ratito nada más. Es increíble esto. Increíble lo que me pasó realmente, ¿no? Increíble. Bah, no es increíble. Yo qué sé. Tiene su onda. Ya se los voy a contar, ya se los cuento. Estoy entrando en Himalaya 24 horas. 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Gracias por estar, ¿eh? ¿Qué dice acá, mi amigo? Recién estuve en el local de enfrente y estaba, mirá quién habla. No, ¿en serio? ¿La gente del lindo hogar? Qué alegría escucharlo, amigo. Buenos días, me dice Ramón de Matos. Gracias, Raymond. Confirmado que están escuchando en el local de Lindor. Bueno, el abrazo grande para el equipo de Lindor, por así también, ¿eh? Viste que igual lo hacemos de onda, ¿no? Viste que no tenemos drama, ¿no? Está todo bien. Bueno, vos sabés que veníamos en la ruta, ¿no? Como digamos que uno cuando no conoce, digamos, las rutas, cuando no conoces las rutas, bueno, es todo un tema. Si no tenés un GPS, se te complica. Entonces, resulta que bueno, que nada, que apelamos al GPS, obviamente. Y quien nos contesta en el GPS es la famosa gallega. No, estamos hablando de Susana Ballesteros. Susana Ballesteros se llama la chica. La encuentran en cualquier lugar, en Instagram, en todos lados. Es una chica que bueno, que se dedica precisamente, la contrataron para eso, es conocida a nivel del mundo, es una genia, me encanta, canta también, además de ser locutora, canta, lo hace realmente muy bien. Y veníamos en el camino, a ver si tengo alguna voz de ella acá, para un poquitito, a ver si tengo acá, creo que sí, a ver, pará, mirá, esta es la gallega. La de GPS. Canta muy bien, ¿eh? Quiero respirar. Bueno, veníamos manejando a mi amigo. Y yo le digo, loco, pero si no fuera por el GPS, nos hubiéramos perdido, realmente. Entonces le mando un mensaje a Susana Ballesteros. Digo, a ver si lo tengo para acá el mensaje. Acá. Le digo, bueno, la verdad, mira, acá está el audio. No me manda audio, le pedí que me mandara, no me lo mandó porque es bandida, ¿no? Mirá.
1: Hola Susana, ¿cómo estás? De acá de Argentina, queremos agradecerte por todas las cosas que nos has advertido en la ruta. Gracias a vos, no nos perdemos, te mandamos un beso grande.
0: Claro, o sea, en realidad viste que te advierte GPS un montón de cosas, ¿no? Por ejemplo, si hay un accidente adelante, si está la policía, un montón de cosas, ¿no? Y me contesta rápidamente, dice, gracias, me alegra que no te pierdas, me dice. Bueno, le mando un corazoncito, tal. La verdad es que me pareció genial realmente, una muy buena onda. Le pedí por favor después que me mandara un audio porque mis amigos no me creían. Por supuesto que no lo hizo.
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0: 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El saludo enorme para el equipo, para la barra, claro.
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0: 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Pegado a la escuela 2, Bilbao 34, gracias. 9.49 en todo el país. 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Enorme, muchísimas gracias. Buena música en la mañana de la radio para quien esté escuchando y para quienes no también. Desde Uruguay, la gente de No Te Va a Gustar junto a Jorge Drexler. De nada sirve, la verdad. Dale que ya estamos.

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1: Para 9.54 en todo el país. 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Mi amigo Carlos que manda algo desde Canelones. A ver qué dice Carlos. A ver si tengo por acá a mano. La gente de. Ahí están laburando. Mirá, mirá la. Opa. Laburando. Les cuento que ese ruido tiene que ver con una cortadora de tela. Qué impresionante, loco. Mirá el trabajo del pibe, lo que es, por Dios. Qué crack es. No, no, no. A ver si nos entendemos. Enciman una tela sobre la otra hasta llegar a una altura de unos 10 centímetros aproximadamente. Solamente, o sea, ¿se entiende eso? Tela. Y a partir de eso, con un molde van cortando haciendo los cortes todos iguales para que evidentemente queden precisamente iguales, ¿no? No, el trabajo de Carlos y de Ángel es realmente fenomenal. Trabajan para. trabajan para varias empresas y la verdad que es genial esto. Qué bueno, che. Bueno, Carlos, querido, y Ángel, les saludo enorme. Pensé que me iban a mandar algún saludo también, pero no, me eliminaba. No, mentira, está todo bien. Le mando un abrazo grande a la barra y gracias por siempre acompañarnos todas las mañanas. Muchísimas gracias. Muchas gracias, Brice. La verdad, unos fenómenos. Minimarket Tati en la Torre y Piedras, abrazo grandote a las chicas. 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Ya vamos a estar revisando. 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
1: 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Es la hora 10:03.
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1: Bueno, viste que se van borrando algunos mensajes, ¿no? De estos que tienen duración. Bueno, ¿cómo se llama esto? Bueno, no me acuerdo cómo se llama. Duración. Bueno, se borran, digamos, ¿no? Qué pena. 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Pero muchas gracias, Rubén, querido, y a Cristina, a Virginia y a Victoria también por allí. Buen día, Nelson, ¿cómo estás? Buena jornada, yo estoy muy bien. María, muchísimas gracias, muy bien, la verdad que muy, muy bien. Con un poquito de sueño, debo reconocer que tengo un poquito de sueño. Fue un viaje muy largo y no terminé de recuperarme todavía. Precisás un día para recuperarte, dicen, ¿no? Pero bueno, bien, bien, bien, estamos muy bien, muy bien, muy bien. 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Muchísimas gracias. 10:20 en todo el país. Estaba mirando la información que tiene que ver con la iniciativa de Nicolás Viera, este senador de la República del Frente Amplio, que la verdad sorprende bastante. Yo que sé, habría que analizar un poco la historia. Yo intenté buscar algún teléfono de contacto para precisamente hablar con Nicolás Viera sobre el tema. Porque él propone, Nicolás Viera propone reducir, escuche bien, la cantidad de departamentos de Uruguay. El senador planteó avanzar en una regionalización del país para achicar el Estado y cuestionó el gasto público de intendencias y juntas departamentales. La verdad que sí, el tema es cómo. Bueno, por eso la idea era justamente la de hablar con él, porque viste que está brava esa, ¿no? O sea, ¿qué haces con la cantidad de gente que ingresa y todo lo demás, ¿no? El senador de Frente Amplio, Nicolás Viera, propuso discutir una reducción de la cantidad de departamentos del Uruguay mediante un proceso de regionalización, es decir, en vez de ser 19, ser menos departamentos, ¿no? Después le cuento cómo fue el origen precisamente de la cantidad de departamentos que tenemos en estos tiempos. En una entrevista con el programa de streaming Todo un Tema, El Observador, el legislador cuestionó la actual división territorial del país y sostuvo que es necesario revisar el fondo de funcionamiento de las intendencias y las juntas departamentales. Un país como el nuestro, que en 6 horas lo cruzás, eso es real, es ilógico que tenga 19 departamentos. el parlamentario vinculó directamente su planteamiento con la eficiencia en el uso de los recursos públicos. Está brava la mano, ¿eh? Yo la verdad quería, dice, mucho más a un nivel de regionalización, a achicar el Estado de verdad, porque si hay una sangría de gasto público son las intendencias y las juntas departamentales, sostuvo. Bueno, vamos a ver si podemos lograr. Además propone por ahí revisar el rol de los ediles, ¿no? Que en este caso puntual los ediles en muchos de los casos, no diría en todos, pero en una cantidad enorme de casos, son la Junta es un trampolín para luego entrar puntualmente a lo que es el gobierno, la parte ejecutiva, digamos, ¿no? Y ahí sí, como de edil no ganás un mango, salvo algunos beneficios, algunas prebendas, eventualmente, claro, cuando entras al ejecutivo comunal, la cosa cambia, ¿viste? Entras a un puestito, yo qué sé, ganás 40, 50 palitos libre, un poco más. Bueno, a veces mucho más, obviamente, ni que hablar, es un hecho. Pero bueno. El origen de la división de los departamentos comenzó en Uruguay con. Uruguay comenzó en realidad con 9 departamentos, por allá por el 1830. Precisamente a partir de la constitución de 1830, ¿no? Y después, bueno, se fue expandiendo, se fueron armando nuevos departamentos a través de sucesivas leyes, y básicamente la motivación de esto es la necesidad del control territorial, es decir, necesitaban controlar más los territorios y tener más gente, digamos, dispuesta en determinados lugares, ¿no? En la época artiguista, la primera división territorial ocurrió el 27 de enero de 1816, cuando el Cabildo creó 6 departamentos iniciales, que eran a saber, Montevideo, Canelones, San José, Maldonado, Soriano y Colonia. Eran los departamentos que estaban en ese momento, por allá por el 1816. La constitución de 1830, que fue obviamente la primera constitución, recuerden esto, ¿no? El país quedó dividido puntualmente en 9 departamentos: Montevideo, Canelones, Maldonado, San José, Colonia y Soriano y Paysandú, Durazno. Paysandú, que en ese momento abarcaba todo el norte del Río Negro, digamos, ¿no? O sea, estaba incluido Salto, Artigas y bueno, en fin, ¿no? Durazno y Cerro Largo. La expansión y división del territorio ocurrió entre 1837 y 1884. En 1837, esto es bueno saberlo, se crearon nuevos departamentos como Salto, Tacuarembó y Minas, que en aquel momento se llamaba Minas, pero que luego pasó a llamarse La Valleja. Eso es importante saberlo. En 1880 y 81 se formaron los departamentos de Río Negro y Rocha. En el 1884, Artigas, Rivera y 33. En 1885 se creó el departamento de Flores, completando así la lista de los 19 departamentos, que hasta ahora ha funcionado de alguna manera bien. Igualmente, convengamos que es un lugar donde los departamentos y en definitiva los gobiernos básicamente departamentales son los que de alguna manera acogen a aquellas personas que trabajan entre comillas para que los candidatos lleguen a la intendencia o lleguen, yo que sé, a la junta, en fin, toda esa historia, ¿no? Así que bueno, no sé si es descabellado o no, el tema es cómo lo solucionás a eso. Yo voy a intentar comunicarme con el senador Nicolás Viera a ver si podemos hacer. No está fácil esta, pero bueno, vamos a ver si lo logramos. Nunca se sabe, en estos tiempos que corren la comunicación es mucho más fácil. Dale que ya estamos.
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Muy bien, ya nos pusimos en contacto con el despacho del senador Viera, con Darío Ingol, que es el secretario personal. No estaba el senador ahí justito, no lo agarré, recién había salido, así que bueno, por ahí de repente logramos hacerlo en el correr de las horas, ¿no? Quedarán de avisarme, espero que sí, si no los mando al frente, chicos. Nada, está todo bien. Las 10 de la mañana, 29 en todo el país, en la mañana de la radio. No hicimos nada todavía, ¿no? ¿Te diste cuenta o no? Bueno, más o menos, más o menos, más o menos. Dejamos el diario Cambio para la vuelta, ¿querés? ¿Sí? Bueno, diario Cambio y algunas noticias que surgen de Montevideo Portal también. Acá en Salto, tremendo lo que ha pasado, ¿eh? De todo ha pasado, además, más allá de la creciente, ha pasado de todo, de todo, de todo. Se los comentamos en un ratito, puede ser, ¿sí? Ya venimos, el señor Bruce Printing en la mañana de la radio. Venimos, dale, ya estamos.

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1: 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Es la hora 10:33.
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temazo, me encanta. Stevie Wonder, Amor por Tiempo sería, ¿no? Part-Time Lover, yes, and the Pence. Lindas canciones en la mañana de la radio con la mejor energía, por supuesto, como siempre. 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Stevie Wonder. No, está loco, ¿qué dice? No, el abrazo grande para mi amigo Raymond, que anda en la vuelta, laburando, el hombre que...

0: Bueno, vamos a ir buscando a Diario Cambio, ¿le parece? ¿Sí, no? Diario Cambio de la mañana de hoy, señoras y señores, vamos. Temazo, el tío, cuando te olvidaste, temazo. Bueno, muy bien, vamos con los títulos del cambio de hoy. Dice, sábado 17 de octubre, se realizará prueba de admisión de las llamadas. ¿Qué tal?
1: ¡Hola!
0: No, de las otras llamadas, tío, de las otras. Vamos con más del diario Cambio, que dice, amplio interés en las escuelas para concurrir a la biblioteca infantil. Qué bueno, estamos con el tema de los libros y me parece fantástico. La verdad, fantástico. Presentan proyecto para la restitución obligatoria de los vehículos incautados. Es lo que propone el diputado suplente Leonardo Vinci. ¿Qué tal? ¿Qué tool, eh? Las intendencias se preparan para el Super Niño y alertan 25.000 afectados. El niño ha provocado pérdidas de cultivos y el aumento de precios. Se perdió 40% de la producción. Escuche bien, el 40% de la producción de invernáculo. O sea, guambia con los precios, se vuelan estos, ¿eh? Centros termales de Salto tuvieron una alta concurrencia durante el fin de semana largo. Estamos hablando del fin de semana de este que pasó reciente, ¿no? Con el tema del 12 de octubre y toda esa historia. La invasión de España a estas tierras. ¿Qué más tenemos por acá, mano? Se realizará una jornada de recreación y actividad física para personas mayores, dice por acá, fomentando el envejecimiento saludable. Dale. Se envió proyecto de ley para habilitar jubilación anticipada. Muy bien. Títulos del diario Cambio, más del diario, que dice, intendencia comenzará a apoyar iniciativas de comisiones barriales. Docentes del nocturno advierten que planes abreviados pueden certificar estudios sin garantizar los aprendizajes. Me parece que puede ser. Si vos sabés que el estudio es una cosa, han cambiado mucho las cosas en tema de estudio. Impulsan feria turística de alcance internacional. Se agudiza la preocupación ante avance de la erosión y dificultades para las obras. Ya le cuento algo de eso. Proyectan abrir centro de rehabilitación con capacidad inicial para 50 personas y enfoque de atención interdisciplinaria. Estamos hablando del tema de la droga, ¿no? Y el tema de una rehabilitación. Que yo he visto muchos los casos que es posible, pero no en todos. La verdad, ojalá que funcione esto. Hablando del tema de la erosión, es impresionante. Yo no sé si ustedes han ido a la zona de Costanera Norte, básicamente como quien va para la desembocadura de San Antonio, por allí, yendo hacia el norte, digamos, a mano derecha, bueno, obviamente a la mano derecha queda el río, ¿no? Pero es impresionante lo que el río, lo que ha comido el río, digamos, de alguna manera, la zona de Costanera. Es imponente, pero imponente mal, ¿eh? Así que bueno, no sé qué onda con esto, si van a tener este... Si van a tomar algo, comunicamos que esto estaba a iniciativa de un grupo de personas que decía el título era Salvemos la Costa, una cosa así, ¿no? Y estaba trabajando en conjunto con Salto Grande, no sé qué va a pasar, la verdad que ni idea. Bueno, abrazo grande, Ramón, que está bastante activo, ¿eh? Vamos con Montevideo Portal, a ver qué onda. Muy lunes hoy, es un martes, pero para mí es como muy lunes hoy. Bueno, atención con esto. ¿Quién es Stefano Margaritora, el médico que operará al Papa León XIV por un nódulo en el pulmón? Tomá. Está complicado lo del Papa, ¿eh? Complicado digo para la avenida, ¿no? Bueno, viste que tenía que juntar como 3 millones de dólares, una cosa así. Hasta la ONU, dirigente nacional, propone ir al arbitraje internacional para el DEC por decanato y Ruglio respondió. Celeste, regalame uno, estamos hablando del sol. ¿Cuándo volveremos a ver el sol? Bueno, acá hay sol, chicos, acá hay. Eh, brutal choque en el centro. Esto fue en Montevideo, tremendo, qué tortazo. Un auto no respetó un semáforo e impactó contra un ómnibus. Pobres bichos, preocupación por el aumento de muertes de carpinchos en tres departamentos.

Bueno, no me enganchó mucho con el tema de la farándula, entre comillas, argentina, pero acá, por ejemplo, aparece en Montevideo Portal, dice, reapareció un video de Romina Yan hablando de su matrimonio con Darío Giordano. Viste que Giordano estaba muy cuestionado estos últimos días, ¿no? Por otra parte, la no felicidad, revelaron una supuesta infidelidad de Manuel Ortega tras su separación de Julieta Prandi. 27 días estuvieron casados los pibes, esto, ¿no? Sí.

Bien, algunos de los títulos que tienen que ver con Montevideo Portal que no traen nada interesante en la jornada de hoy. A full, amigo, me dice mi amigo Raymond. Buen día, Ramón. Felicidades a tu hija. Bueno, muchas gracias. Muchísimas gracias. Hoy mi hija cumple años. Y eso revela mi edad. No, en realidad, bueno, sí tengo... Cumple 33 mi hija en la jornada de hoy. O sea que hace 33 años fui padre por primera vez. Mirá vos. ¿Cómo? ¿Qué? ¿Qué? No, alguno, ¿cómo voy a tener algún otro? ¿Qué dice? ¿Algún otro antes? No. Que yo... No. Nada que ver, nada que ver. Señoras, señores, buena música en la mañana de la radio. Lindas canciones. Gracias, Caro. Gracias por el saludo. Muy amable. Muchas gracias. ¿Qué es esto que tengo por acá musicalmente hablando? ¿Qué es esto? ¿Qué es esto? ¿Qué es esto? ¡Oh, temazo! Simple Man, Don't You Won't Forget About Me. Don't You Forget About Me, sí, señor. Buena música en la tanda, luego ya venimos, dale.

0: 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Es la hora 10:57 minutos.
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1: Bien, ahí vamos, tomando... Vos sabés que al final se me pasó, increíblemente, se me acaba de pasar esta historia. Me acordé de lo que estaba tomando mate con el Pia Cue, Cardo Mariano y Yacul. Lo extrañé en estos días, la verdad, no llevé... un poco a propósito también, ¿no? Pero bueno, la idea es que hoy de la mañana temprana, cuando plantamos el mate, lo recargamos, la verdad... Con Cardo Mariano, que es buenísimo para el hígado graso. Mirá que le di como quien lava y no frega, ¿no? Ah, mi pobre hígado, mirá, no quiere más nada. 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Por otra parte, bueno, para el sistema digestivo, el Pia Cue, que es excelente, realmente excelente. Y ni que hablar de Yacul para las vías urinarias. Por ahora venimos bárbaro, así que bueno, toco madera sin pata. 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

0: está fuerte el mate, está muy rico, la verdad, muy, muy bueno, muy bueno.
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0: Muy bien, espectacular. 11 con 12 minutos en todo el país. 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Abrazo grande a los pibes,
3: Se me hacía tarde ya.
0: Voy a tener que empezar a googlear alguna receta para utilizar la plancheta. Sí, señor, sí, señor. Sí, no, la primera vez que la voy a usar, voy a ver si me da de maña para hacerlo, supongo que sí. 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Un capo realmente, buena leña solo de monte, no vendemos leña de naranjo, no vendemos. 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Bueno, uno de los elementos que yo tengo pensado, vos sabés que en el 15 que fuimos allá en Córdoba, en las sierras de Córdoba, bueno, primero que todo el tema de servicio, nada que ver, nada, bien distinto a lo que estamos acostumbrados nosotros, la organización de la fiesta en sí. Incluso en el catering, me sorprendió porque sirven una cena, viste, tipo comida, digamos, ¿no? Comida gourmet, pero comida al fin. Viste que acá, por ejemplo, se estila, yo qué sé, generalmente, no siempre, arrolladito de pollo, comida fría en realidad, ¿no? Aquello era comida caliente. Y me sorprendió la calidad de la colita de cuadril. Digo, esto es lo más parecido a lo que se puede comprar allí en San Eduardo, de calidad, ¿no? Fatal, loco. 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Once con 16 minutos en todo el país. 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Vos sabés que increíble, ¿no? Vos sabés que recién me comunicaba con mi amigo José y de los zapatos que compramos no quedan más. No, vos sabés que vamos a comprar otro parcito por las dudas, porque para tener, ¿viste? Porque no. No queda más, che. Me quedé como con ganas con el tema. Así que bueno, Van Stan es buscando para reponer también. Se vendió muy bien eso. Es que es un zapato de calidad con bruto precio, ¿no? Bruto precio, ¿no? Tal, loco. Digo, necesito. ¿Por qué no te voy hasta te necesito? Por Dios, ¿por qué? ¿Por qué? Así que bueno, estoy esperando porque dice, mira, tenemos algunas alternativas, me dice José, uno de los chicos que entramos en contacto allá con la gente de Pasarela. Así que bueno, esperemos a ver qué nos queda, ¿no? 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

0: Las 11 de la mañana con 19 minutos en todo el país. 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Estoy viendo que, viste, que se despejó el cielito, no, sí, ¿no? 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Dale, que venimos.
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0: Es la hora 11:32 minutos. 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
1: Bien, tramo final de esta segunda emisión de la semana. 11.41 nos presenta la gente de San Eduardo. Hoy está muy lindo para meter una carnita a las brasas temprano, ¿no? Como siempre, viste que los días de semana, si al otro día se labura, que generalmente todo el mundo labura, tempranito, tipo, yo qué sé, cae el sol a las 7, viste, a las 7 ya arrancaste a hacer el fueguito y el corte de carne tiene que ser de una cocción rápida, ¿no? Tipo un corte de banderita, cosa que lo haces vuelta y vuelta.
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1: Digo yo, no, o sea, la idea es que vos puedas hacer lo que se te ocurra, querés hacerlo ahora a mediodía, o lo que vos quieras. 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Ayer mi hijo me recriminaba y dice, gordo, ¿no estás haciendo más carne, papá? ¿Qué pasa? Me dice mi hijo así, como encarándome, no digo, bueno, prometo hacer algo el fin de semana. Claro, hoy está bueno igual para hacerlo, ¿eh? No está mal hoy, ¿eh? Habría que analizarlo hoy. Obviamente estuve revisando la leña, porque viste que yo algo de leña tengo. ¿Qué era lo que me estaba faltando? Me está faltando una bolsita más, tal vez medio chica, y alguna de arranque, de la mano del taburete de leñas de la avenida Riague 1650. Buena leña, excelente leña. Bueno, quedó pendiente de varias cosas, entre ellas, por ejemplo, la situación que se dio con el tema del pitbull. ¿Este se enteraron o no? Del animal que mordió la señora. Tengo, creo, acá la info sobre el tema. A ver, déjame ver si lo... Creo que lo tengo acá, señora. Déjame ver. La señora fue internada, ¿no? Mujer mordida por perro pitbull está internada en CTI. Escuche bien esto. Y sufrió amputaciones. Según informaron a La Guardia, fuentes de la salud consultada respecto a hacerlo grande para el amigo Volemos, la mujer de 71 años de edad se encuentra internada en el CTI del Hospital Regional Salto, en estado grave. El perro de raza pitbull que la mordió pertenecería al novio de la nieta de la víctima y ya se conocía con esta. No quiere decir nada igualmente, mirá que estas situaciones han pasado montonazos, ¿no? Situaciones en las que el animal conoce de forma previa a la víctima, sin embargo, a la potencial víctima, sin embargo, bueno, no sé por qué, pero reacciona de esa manera, ¿no? Vaya a saber, habría que hablar bien sobre el tema con alguien, ¿no?
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1: Bueno, le reitero, entonces el perro de raza pitbull que la mordió pertenecería al novio de la nieta de la víctima y ya se conocía con esta. Las familiares declararon a la policía no saber cómo ocurrieron los hechos, ya que la mujer y el animal estaban juntos a diario y nunca habría habido problemas anteriormente. Pero el can la desconoció, entre comillas lo desconoció, y la atacó mordiendo sus extremidades inferiores, causándole daños a tal punto que la víctima debió ser intervenida quirúrgicamente y recibió amputaciones por la gravedad de sus heridas. Tremendo esto, ¿eh? Tremendo, tremendo, tremendo. Las fuentes consultadas por nuestro medio señalaron que tras la operación la víctima quedó internada y se encuentra estable dentro del cuadro de gravedad que presentaba al momento de ser ingresada. La policía de Salto informó que está trabajando en el caso. Ya existen antecedentes de hechos similares, obviamente, con perros de la misma raza que han atacado a personas en Salto ocasionalmente ocasionándoles daños severos. La policía y la fiscalía de turno pidió el relevamiento de los hechos y que se eleven los antecedentes. Tremendo agarrón realmente lo que sucedió con esta señora, ¿no? Eso sí que agarrón. Impresionante, la verdad que impresionante. Impresionante. Increíble. No, pero aparte, viste, claro, aparte, sufrir amputaciones por esta razón es un disparate, es una barbaridad. Es increíble. 11.45 en todo el país. ¿Qué habrá pasado, no? ¿Qué pasa por eso, por la cabeza de esos animales? Habría que hablar con alguien que sepa de la conducta. En este caso, bueno, podría ser Juan, el veterinario. Yo no sé si llamarlo ahora, pero... ¿Y si lo llamamos? Bueno, vamos a llamarlo ahora a ver qué pasa. Si nos atiende Juan, y de repente capaz que nos atiende. Juan Machado. Vamos a ver si nos atiende este pibe que es un capo. Juan Machado, acá. Ahí está. Ah, si lo llamamos, che. Un segundito tenemos para charlar con él, Diego. A ver, ¿qué onda? Ahí va. Nos atenderá porque por ahí está haciendo alguna otra actividad.

0: Bueno, parece que está complicado, mi amigo Juan, así que bueno. Tampoco le vamos a romper mucho, ¿no? No, no, ni ahí. Pero vamos a ver qué podemos lograr, qué nota podemos hacer con Juan para que nos cuente puntualmente sobre el tema, ¿no? El por qué puede haber reaccionado así el animalito, ¿no? Animalito. Que también está lo otro, ¿no? Porque viste que a partir de eso dicen los que saben, no sé si es cierto o no, que eventualmente el animal despierta sus instintos salvajes y que eventualmente la conducta no va a cambiar y en definitiva pueden haber otras víctimas respecto al tema, entonces tienden a sacrificarlo, no sé hasta qué punto eso es así o no. Lo cierto es que bueno, vamos a desasnarnos tal vez mañana, si Juan me contesta ahora, tal vez mañana coordinemos una notita para ver qué historia con esto. 11:47 ya en todo el país. ¿Cómo va a estar el tiempo en la jornada de hoy? Y está raro porque viste que hay sol en este momento, hay algunas nubes, pero hay pronóstico de lluvia para la mañana de hoy y para mañana. Yo no sé si Inumet se cubre con el tema al decir que va a haber lluvia o no, ¿no? Mañana eventualmente va a estar más o menos parecido al día de hoy, con 13 de mínima y 21 de máxima. Ah, Juan me está mandando un audio, mira vos. Jueves 15 con 13 y 21 grados, el viernes 12 y 20, y el domingo va a estar bueno porque van a haber 8 grados de mínima y 20 de máxima. Y nada, o sea, por ahí da bien como para hacer algunas aitas. A ver qué me dice Juan, voy a tirar al aire sin filtro esto, ¿eh? Porque no tengo ni idea, a ver qué dice.
1: Nelson, vos sé que estaba en el baño, así que...
0: Ah, estaba justo. No, no te puedo creer, bueno. No te puedo creer, no te puedo creer. Yo le mando un audio igual, no te puedo creer. Juan querido, ¿cómo andabas? ¿Todo bien? Bueno, disculpa que te interrumpí. No, vos sabés que básicamente la idea es coordinar alguna nota tal vez para mañana, tanto en el canal como en la radio, porque viste la situación del pitbull este que mordió a la señora y lamentablemente la señora sufrió algunas amputaciones precisamente y a raíz del tema. Así que si me confirmás que sí, mañana te estoy llamando para hablar sobre el tema del por qué la conducta de este animal, que supuestamente la conocía la señora y toda esa historia, ¿no? ¿Y qué pasa con el animal después? Dale, confirmame eso y lo arreglamos para mañana. Un abrazo. Che, le corté la inspiración a Juan. ¡Qué macana, por Dios! ¡Nos vamos! Nos tenemos que ir, ¿no? Bueno, gracias a la barra de San Eduardo por acompañarnos en este tramo, junto a mi amigo personal, Félix Olín, la gente del Taburete Leñas. Nos vamos a encontrar, si Dios quiere, mañana a partir de las 7:30 en la señal del 4 del Flow y a las 9 moneditas en la radio. Gracias por todo. Hasta mañana. Seamos felices.

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Es la hora 11:52.

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Paz del Señor a toda la amada audiencia, aquí quien les saluda, auxiliar hermano Gerardo, de aquí de la ciudad de Salto, Uruguay. Ya estamos al aire con nuestra programación Tiempo de Restauración. Somos de la Iglesia Pentecostal Asamblea de Dios, Ministerio de Restauración. Nuestra sede internacional se encuentra en el país de Brasil, ciudad de Porto Alegre, Avenida Farrapos, 312. Nuestro pastor presidente, pastor Humberto Smith Vieira. Y aquí en la ciudad de Salto estamos ubicados en Avenida Liber Seregni, 1280. Nuestro pastor a cargo, misionero Alex Cardoso, juntamente con su esposa, diaconisa hermana Roxana. Ubicación de nuestro anexo, anexo de barrio Salto Nuevo, Boicua 879. Nuestros días de culto son martes, tenemos nuestro núcleo de oración de la Unión Femenina, 18:30 horas. Y luego ya comenzando un grande culto de enseñanza y sana doctrina, 19:30 horas. Miércoles, culto en nuestro anexo de barrio Salto Nuevo, 19:30 horas. Y también tenemos día jueves culto en la casa de nuestra hermana Ana Fernández, allí en barrio Uruguay, 19:30 horas. También viernes núcleo de oración de la Unión Femenina, 14:30 horas. Y ya por la noche, 21 horas, también tenemos nuestra oración vía Google Meet, Gloria a Jesús, a cargo del país de Uruguay, donde nuestro pastor misionero Alex Cardoso está en la coordinación de esta oración. Y sábado tenemos nuestro ayuno allí en nuestra sede a partir de las 9 horas de la mañana. Las puertas de la iglesia ya están abiertas. Gloria a Jesús. Vamos de una vamos de 9 a 13 horas del mediodía, porque luego ya un grupo de hermanas está allí en la iglesia con el curso de la mujer obrera. Gloria a Dios, gloria a Jesús. Y también ya por la tarde y noche, 19:30 horas, tenemos nuestro culto allí día sábado en nuestro anexo de barrio Salto Nuevo. Domingo, escuela bíblica, 18:30 horas. Y luego ya comenzando un grande culto, 19:30 horas en nuestra sede. Gloria a Dios. También tenemos transmitiendo por Restaura América, radio online de nuestro ministerio, teléfono de la radio para que usted pueda llamarnos en este mediodía, 47-33-53-30. También tenemos el teléfono de nuestra iglesia para que usted, que está allí del otro lado, necesita un apoyo espiritual, que lleguemos por su hogar para hacer una oración por usted, por su familia. Gloria a Dios. 47-32-15-03, 47-32-15-03, gloria a Dios. Damos gracias a Dios en este mediodía, gloria a Jesús, por su grande amor, su misericordia, gloria a Dios. Una programación más, Tiempo de Restauración, donde creemos que Dios en este mediodía estará obrando en nuestros medios con poder. Aleluya, Dios estará manifestándose. Gloria a Dios. Vamos en este mediodía ya a estar haciendo una oración, presentando esta programación, presentando nuestras vidas a Dios para que Él venga a ser conforme su voluntad. Aleluya. Un día precioso en la ciudad de Salto, Uruguay, 12 horas del mediodía con 6 minutos. Gloria a Jesús. Vamos a aprovechar esta hora para adorar, glorificar, exaltar a Dios, porque Él es nuestro Salvador y Él merece toda la gloria, toda la honra. Aleluya. Un día estábamos muertos en delitos y pecados y nuestro Señor y Salvador nos salió al encuentro. Aleluya. Él nos libertó, Él nos transformó y hoy podemos ser parte de su iglesia. ¿Cómo nosotros no adorarle? ¿Cómo nosotros no glorificarle? Y quizá tú que estás allí del otro lado, aún no haces parte de la iglesia, mas Dios en este mediodía quiere salirte al encuentro. Dios quiere cambiar tu vida. Aleluya. Dios quiere llevarte a ser parte de su pueblo. Aleluya. Bendito sea el nombre de Jesús en esta hora. Entonces ya vamos a estar clamando, buscando a Dios en oración. Aleluya. Señor nuestro Dios y Padre, en el poderoso nombre de Jesús, en este mediodía, Señor, te adoramos, te glorificamos. Señor, te damos gracias por este maravilloso mediodía en el cual ya

0: Podemos estar delante de tu presencia con nuestra programación, tiempo de restauración, donde creemos, Señor, que tú en este mediodía estarás haciendo poderosos milagros en nuestro medio. Dios del cielo, en esta hora venga a tomar el control, venga a tomar el dominio, venga tu poderoso reino en esta hora, hágase tu voluntad como los cielos, aquí en la tierra. Señor, opera en nuestros medios con poder, te necesitamos, Jesús, en este mediodía. Queremos que seas tú, Señor, que sea tu presencia, tu santo y poderoso Espíritu ministrando en nuestros medios con poder, Señor, en esta hora. Señor, obra con poder, impacta a aquellos que están del otro lado, atentos a la programación en este mediodía, en el nombre de Jesús. Señor, toma el control del mundo espiritual, Señor, derriba las barreras, las fortalezas, que nada venga a impedir tu obrar, Señor, en esta hora. Manifiéstate, glorifícate, impacta vidas, almas, Señor, en esta hora, para gloria de tu santo y bendito poderoso nombre, en el nombre de Jesús. Amén y amén. Dios bendiga a toda la amada audiencia en este mediodía. Entonces ya vamos a estar con una adoración, y usted que está allí del otro lado, adore, glorifique, exalte a Dios. Dios en este mediodía, gloria a Jesús, quiere estar obrando nuestras vidas, más vamos nosotros a adorar su santo y poderoso nombre, en el nombre de Jesús. Aleluya, gloria a Dios.
1: Señor, deseamos que tu espíritu descienda en este lugar, que tu presencia se manifieste.

Gloria a Dios, bendito sea el nombre de Jesús, preciosa la alabanza, el fuego de tu espíritu no se apagará, aleluya. Tenemos que buscar de continuo que este fuego venga a ser avivado en nuestras vidas, aleluya. Vamos a echar leña al fuego, aleluya. Gloria a Dios, sabemos que necesitamos que este fuego esté ardiendo de continuo en nuestras vidas, y de la única manera que él va a continuar, va a permanecer encendido, es mientras nosotros avancemos en la presencia de Dios, en el ayuno, la oración, la consagración, estudio de la palabra, aleluya, bendito sea el nombre de Jesús. La única manera que este fuego puede permanecer es de esta manera: ayunando, orando, clamando, buscando a Dios en todo tiempo, aleluya, gloria a Jesús. No podemos dejar que este fuego se apague, vamos a avanzar en la presencia de Dios, vamos a buscar de Dios en esta última hora. Cristo viene pronto a buscar a su iglesia, nosotros tenemos que permanecer firmes delante de nuestro Señor y Salvador Jesús, aleluya, hasta que Él venga, y Él viene pronto, aleluya. No podemos desistir, no podemos parar, bajar los brazos, no, vamos a avanzar, aleluya, gloria a Dios. Hoy día martes tenemos nuestro núcleo de oración de la Unión Femenina, que va a ser suspendido porque las hermanas van a estar en, gloria a Jesús, las hermanas van a tener ensayo, hoy van a tener ensayo las hermanas de la Unión Femenina, 18:30 horas, todas las hermanas de la Unión Femenina están convocadas, aleluya, para estar en la iglesia hoy, allí en nuestra sede por Avenida Liber Seregni, 1280, para ensayar, aleluya, gloria a Dios. Entonces hoy ensayo de la Unión Femenina, 18:30 horas, y luego ya comenzando un grande culto de enseñanza y sana doctrina, todo esto en nuestra sede, allí frente al cuartel, gloria a Dios. Las hermanas entonces tendrán su ensayo hoy allí, gloria a Dios. Bendito sea el nombre de Jesús. Día de mañana, miércoles, culto en nuestro anexo de Barrio Salto Nuevo, gloria a Dios, 19:30 horas, las puertas de la iglesia ya estarán abiertas. Y día jueves tenemos nuestro culto allí en la casa de nuestra hermana Ana Fernández, allí en Barrio Uruguay, 19:30 horas. Nuestro hermano auxiliar Matías estará allí juntamente a un grupo de hermanos, cultuando a Dios juntamente con nuestra hermana Ana y nuestro hermano Carlos, gloria a Dios, gloria a Jesús. Y día viernes, su núcleo de oración de la Unión Femenina, 14:30 horas en nuestro anexo de Barrio Salto Nuevo, aleluya, gloria a Jesús. Y luego ya por la noche, 21 horas, tenemos nuestra oración vía Google Meet, gloria a Jesús, a cargo del país del Uruguay, gloria a Dios, donde nuestro pastor misionero Alex Cardoso está en la coordinación de esta oración, gloria a Jesús. Estamos allí juntamente con un grupo de hermanos, no solamente de aquí del país del Uruguay, sino que hay hermanos de diferentes países, más estamos todos con el mismo objetivo en esa sala de oración, que es orar por el avivamiento en los países de habla hispano, gloria a Dios, gloria a Jesús. Entonces estaremos orando día viernes, gloria a Dios. Y día sábado entonces tenemos nuestra consagración general en nuestra sede, gloria a Dios, 9 de la mañana, las puertas de la iglesia ya estarán abiertas, todos los hermanos están convocados para participar de este ayuno. Y luego ya 13 horas estaremos cerrando el ayuno, porque las hermanas de la Unión Femenina están con, gloria a Jesús, allí están estudiando la palabra de Dios, el curso de la mujer obrera por online, aleluya, gloria a Jesús. Entonces las hermanas estarán allí participando de este extraordinario y maravilloso curso, gloria a Dios. Y día domingo tenemos nuestra escuela bíblica, 18:30 horas, y luego ya comenzando un grande culto a cargo del departamento de la Unión Femenina, aleluya, gloria a Dios. Allí en nuestra sede por Avenida Liber Seregni se encuentra nuestra sede, gloria a Dios, gloria a Jesús, donde vamos a estar allí estudiando la palabra de Dios, y luego ya participando de un grande culto a cargo del departamento de la Unión Femenina, gloria a Jesús. Estos son los anuncios para esta semana, la obra del Señor. Vamos a avanzar juntos. Aleluya. Gloria a Dios. Dios tiene grande victoria para
su pueblo, para su iglesia, es necesario nosotros esforzarnos para llegar en sus atrios y buscarle, adorarle, glorificarle. Nuestro Dios es digno de ser adorado. Dios, aleluya, es bueno en todo tiempo. Si hasta aquí hemos llegado, es por su grande amor y su infinita misericordia que se renueva a cada mañana. Aleluya, gloria a Dios. Si usted hoy está en pie, no es porque usted es algo, porque usted es bueno, porque usted merece, no, es a causa de la misericordia de nuestro Señor y Salvador Jesús, que se entregó un día por usted, por mí, y hoy podemos estar delante de su presencia, adorándole, glorificando, aleluya, su santo y poderoso nombre, viviendo sus favores, viviendo milagros poderosos, cuando no merecíamos, aleluya, porque no merecíamos nada de todo lo que estamos recibiendo y viviendo en este tiempo, aleluya. Todo fue por amor, todo fue porque uno se entregó, uno padeció, aleluya, bendito sea el nombre de Jesús. Entonces, que nosotros podamos en este tiempo buscar a Dios, adorarle, glorificarle, servirle de todo nuestro corazón, hacer su obra con alegría, aleluya, porque Él se entregó un día por nosotros y la Biblia dice que Él ama al dador alegre, aleluya. Dios no quiere que nosotros hagamos por necesidad, Dios no quiere que nosotros hagamos con tristeza, no, Dios quiere que nosotros hagamos con alegría, aleluya. Aleluya, bendito sea el nombre de Jesús. Entonces vamos a avanzar en la presencia de Dios, vamos a continuar buscando a Dios, aleluya, bendito sea el nombre de Jesús, vamos a avanzar delante de su presencia, porque Dios hasta aquí nos ha ayudado, Dios ha obrado, Dios ha operado, mas Él tiene aún cosas mayores para continuar haciendo, aleluya. Yo quiero más de Dios, aleluya, y yo creo que usted también, que está allí del otro lado en este mediodía, atento a la programación, quiere más de Dios, aleluya. Dios es bueno y Dios está dispuesto a continuar obrando, aleluya. Entonces vamos a estar escuchando más una adoración en este mediodía, gloria a Jesús. Vamos a ir preparando el ambiente para estar luego ya con la palabra de Dios. Sabemos que la palabra de Dios es el centro de todas las cosas, aleluya, bendito sea el nombre de Jesús. Vamos a estar allí meditando la palabra de Dios. Estamos con el plan anual de lectura, estamos en este proyecto, este propósito de leer toda la palabra de Dios en un año. Entonces, día tras día, gloria a Jesús, vamos allí meditando, mirando la palabra de Dios, alimentándonos del Verbo, aleluya, y podemos ver y podemos sentir que el Verbo se hace carne en nosotros, aleluya. Dios, a través de su palabra, fortalece nuestras vidas, aleluya. Dios nos está dando el conocimiento, la sabiduría, gloria a Jesús, gloria a Dios. Esto es algo maravilloso, impactante de parte de Dios para con nuestras vidas, aleluya. Aleluya. Entonces vamos ya con una adoración. Usted que está allí del otro lado, usted que es testimonio vivo del poder de Dios, que yo sé que Dios ha hecho algo poderoso en tu vida, aleluya, en este mediodía, gloria a Jesús, adora a Dios, glorifique a Dios por lo que Dios ha hecho sin nosotros merecer, aleluya. Bendito sea el nombre de nuestro Señor en esta hora, aleluya, gloria sean dadas a nuestro Señor. Yo siento un deseo en esta hora de adorar a Dios. Yo no puedo parar de glorificar. Yo medito en lo que Dios ha hecho en mi vida, de donde el Señor me ha sacado, lo que Dios ha hecho hasta aquí. ¿Cómo nosotros no adorarle? ¿Cómo nosotros no glorificarle? ¿No? Dios es tan maravilloso, aleluya.

Gloria a Dios, preciosa alabanza. Usted que está allí del otro lado, no se conforme con lo que usted ha vivido, lo que usted ha alcanzado. Siga adorando a Dios, continúe exaltando a este Dios poderoso. Dios tiene más para continuar haciendo en nuestras vidas, nuestros medios. Aleluya, nuestro Dios es soberano, Él es poderoso. Él no se limita, Él va más allá de todo. Todas las cosas, aleluya. Dios tiene aún cosas mayores para continuar haciendo en nuestros medios. La gloria postrera será mayor que la primera, aleluya. Bendito sea el nombre de Jesús. Dios quiere continuar manifestando su gloria, mas su gloria cada vez más va a ir siendo más grande. Vamos a ir teniendo experiencias mayores con nuestro Señor Jesús, aleluya. Entonces usted en este mediodía adore a Dios, vamos a ser perfume grato en este mediodía, vamos a llegar ante el trono de la gracia como incienso, aleluya, por medio de nuestra adoración, por medio de nuestro clamor en este mediodía, nuestra súplica, aleluya. Los oídos de Dios están atentos a la adoración de su pueblo, aleluya. Usted que es pueblo de Dios, usted que es de la que es la iglesia de Dios, en este mediodía adore a Dios. Y si usted aún no hace parte de la iglesia de nuestro Señor y Salvador Jesús, la iglesia verdadera, aleluya, Dios en este mediodía quiere salirte al encuentro. Él quiere llevarte a ser parte de su pueblo, de su iglesia, llevarte a vivir poderosos milagros, aleluya. Tenemos varios mensajes aquí ya de los hermanos que están atentos a la programación. Teníamos un llamadito allí de nuestra abuela Adela, que está firme del otro lado de la programación, atenta a nuestra abuela. Gloria a Jesús. También tenemos nuestro hermano Fernando Arregui. Dios bendiga a nuestro hermano en este mediodía. Padre del Señor, querido hermano Gerardo, en la escucha del programa, saludos y bendiciones para el pueblo de Dios y escuchas del programa. Dios te bendiga, hermano Fernando, que la presencia de Dios pueda llegar allí donde tú te encuentras en esta hora y bendecirte, fortalecerte de una manera especial. Y también tenemos aquí, gloria a Jesús, nuestra hermana Fernanda Arregui, gloria a Dios, hija de nuestro hermano Fernando. Padre del Señor, auxiliar Gerardo, en la escucha con Benja. Dios bendiga a cada oyente. Dios te bendiga, hermana Fernanda, hermano Benja, gloria a Dios. Nuestro hermano auxiliar Matías Arregui, gloria a Jesús, secretario de misión también, gloria a Jesús. Nuestro hermano aquí en la ciudad de Salto, Padre del Señor, auxiliar Gerardo, bendiciones. Dios te bendiga, mi querido hermano Matías. Nuestra hermana Ana Fernández, gloria a Jesús. Dios te bendiga, hermano Gerardo, y cada oyente con la paz del Señor Jesús, aleluya, gloria a Dios. Nuestra hermana Natalia Moura también, paz del Señor. Dios bendiga a todos los amados y queridos oyentes, hermanos que siempre nos acompañan allí del otro lado de la programación. Una bendición saber que hay oyentes, hermanos, amigos que están allí atentos a la programación. Gloria a Jesús. La Biblia dice que donde dos o tres congregados en su nombre, Él estaría en medio, y ya somos más que dos, más que tres, y nosotros creemos en el poder de la palabra de Dios. El Espíritu Santo de Dios es el que está en nuestro medio, es el que está en el dominio, en el control de todas las cosas, y Él en este mediodía está dispuesto para hacer una grande obra en nuestras vidas, aleluya. Dios a través de su presencia quiere llenarnos, aleluya. Yo quiero ser lleno en este mediodía, aleluya, de la presencia de nuestro Señor y Salvador Jesús. Yo quiero vivir en este tiempo una manera diferente a las corrientes de este mundo, y la única manera que yo voy a conseguir eso es siendo lleno del Espíritu Santo de Dios, porque el Espíritu Santo de Dios es el que nos convence y nos lleva a vivir conforme la voluntad de nuestro Señor, que es contra la voluntad de este mundo, que es contra la voluntad de este sistema, contra la voluntad del hombre, de la mujer. Necesitamos del Espíritu Santo de Dios. Entonces tú que estás allí del otro lado, vamos juntos adorar a Dios y clamar a Dios por la llenura de su santo y poderoso Espíritu.
En el transcurso de las alabanzas, usted vaya adorando a Dios, vaya orando a Dios. Yo estoy aquí en este lugar y mientras yo voy escuchando la alabanza, yo ya voy orando, voy mirando la palabra de Dios. Yo quiero ser lleno en este mediodía. Yo no quiero salir de este lugar como entrado. Yo quiero salir bendecido, fortalecido por la presencia, por la palabra de Dios. Aleluya. En esta hora vamos a estar con más una alabanza y luego ya vamos a estar pasando con la palabra de Dios en este mediodía. Aleluya. Gloria a Dios. Podemos sentir algo precioso, algo maravilloso de parte de Dios. Aleluya.

Gloria a Dios, necesitamos fe, aleluya, gloria a Dios, y sabemos que la fe viene por el oír y el oír la palabra de Dios. Y Dios en este mediodía, a través de su santa y poderosa palabra, quiere producir esta fe en nuestras vidas, aleluya. Entonces tú que estás allí del otro lado, puedas estar atento a la voz de Dios en este mediodía, aleluya. Entonces vamos a ver la palabra de Dios. En esta hora tenemos unos, vamos a pasar los mensajitos que tenemos aquí por Gloria a Jesús, por el Restaura América, Gloria a Dios. Tenemos nuestro hermano Ramón Villa, la paz de nuestro Señor Jesucristo, hermanos, bendiciones. Dios bendiga a nuestro hermano Ramón, entonces en este mediodía. Y también tenemos nuestro hermano Rubén Generali, que está atento a la programación desde su trabajo, la paz de nuestro Señor Jesucristo, mi hermano. Gloria a Dios, Dios bendiga a nuestros hermanos Ramón, nuestro hermano Ramón, nuestro hermano Rubén. Dios venga a fortalecer en este mediodía. Vamos a estar mirando la palabra de Dios. Vamos a meditar aquí un poco, gloria a Dios, en el libro de San Juan. San Juan capítulo 4, gloria a Jesús, gloria a Dios. Vamos a leer el verso 7, San Juan capítulo 4, versículo número 7. Y vamos a leer hasta el versículo número 10, del 7 al 10, gloria a Dios. Vino una mujer de Samaria a sacar agua, y Jesús le dijo: dame de beber. Pues sus discípulos habían ido a la ciudad a comprar de comer. La mujer samaritana le dijo: ¿cómo, tú siendo judío, me pides a mí de beber, que soy mujer samaritana? Porque judíos y samaritanos no se tratan entre sí. Respondiendo Jesús y le dijo: si conocieres el don de Dios y quién es el que te dice dame de beber, tú le pedirías y él te daría agua viva. Gloria a Dios. Una poderosa palabra. Muchos de los que están allí del otro lado conocen esta historia bíblica donde Dios, donde Jesús obró un poderoso milagro en la vida de esta mujer samaritana. Aleluya. Gloria a Jesús. Esta mujer iba hasta el pozo allí en Samaria. Gloria a Jesús. Para poder sacar agua. Gloria a Jesús. Y allí estaba nuestro Señor y Salvador Jesús. Y allí Jesús pide para esta mujer: dame de beber. Jesús habló para ella. Y la mujer allí habló para Jesús. La mujer samaritana le dijo: ¿cómo tú siendo judío me pides a mí de beber, que soy mujer samaritana? Porque judíos y samaritanos no se tratan entre sí. Allí ya, en aquella conversación entre Jesús y la mujer samaritana, ya se levantó una grande barrera. La mujer colocó allí una barrera porque entre judíos y samaritanos no se llevaban, aleluya. Gloria a Jesús, pero nuestro Señor y Salvador atravesó aquella barrera, aleluya. Atravesó aquella barrera que aquella mujer presentó, aquello que ella habló, cayó por tierra, aleluya. Ella no estaba entendiendo delante de quién ella estaba, ella no estaba sabiendo con quién era que ella estaba teniendo aquella conversación, aleluya. Y ahí Jesús respondió: si conocieres el don de Dios y quién es el que te dice dame de beber, tú le pedirías y él te daría agua viva. Aleluya, gloria a Dios. Y allí la mujer continuó hablando. La mujer le dijo: Señor, no tienes con qué sacarla y el pozo es hondo. ¿De dónde pues tienes el agua viva? Gloria a Jesús. Y ahí Jesús respondió: cualquiera que bebiere de esta agua volverá a tener sed. Mas el que bebiere del agua que yo le daré no tendrá sed jamás, sino que el agua que yo le daré será en él una fuente de agua que saltará para vida eterna. La mujer le dijo: Señor, dame esa agua para que no tenga yo sed ni venga aquí
a sacarla. Aleluya, gloria a Dios. Aquí la mujer samaritana, teniendo una conversación muy importante con nuestro Señor, aleluya, ella no estaba entendiendo, pero en el transcurso de la charla ella se estaba dando cuenta, ella estaba entendiendo que no estaba delante de cualquier persona, sino que ella estaba delante de Jesucristo el Salvador. Aleluya, gloria a Dios. Ella estaba delante de la fuente de agua viva. Ella estaba frente al Dios Todopoderoso. Bendito sea el nombre de Jesús. Y Jesús estaba allí por hacer un poderoso milagro en la vida de aquella mujer. Porque aquella mujer era una mujer pecadora. Era una mujer que buscaba en los placeres del mundo. Aleluya. Pero aquella mujer estaba vacía, estaba seca. Aleluya. Y Jesús estaba por dar de esa agua viva, esa agua maravillosa, esa agua extraordinaria que saltaría para vida eterna en ella. Bendito sea el nombre de Jesús. Oh, gloria a Dios. Esta mujer tuvo un encuentro con el Dios Todopoderoso. Aleluya, bendito sea el nombre de Jesús. Él estaba por dar algo maravilloso, extraordinario, que iría a llenar su vida verdaderamente, porque aquella mujer estaba viviendo una vida de fracasos, una vida de derrota, una vida miserable, pero Jesús estaba a punto, aleluya, de dar un giro para su historia. Ella estaba a punto de tener un encuentro con el Dios vivo. Aleluya. Y nosotros podemos ver a Dios impactando la vida de esta mujer, transformando su vida, llenando su vida. Y esta mujer, aleluya, salió disparada para Samaria nuevamente. Y allí ella pudo hablar con los samaritanos y contar, oh, gloria a Jesús, hablar de lo que había acontecido en aquel momento. Bendito sea el nombre de Jesús. Y vea lo que acontece cuando una mujer, un hombre, tiene un verdadero encuentro con Dios, con el Dios vivo. Cuando va a la fuente y recibe esa agua. Ella salió disparada y comenzó a evangelizar a toda Samaria. Comenzó a hablar de lo que Dios había hecho. Allí había uno y él me dijo así, él me dijo asá, y yo me siento así, estoy así ahora. Yo me siento llena de algo maravilloso. Bendito sea el nombre de Jesús. Y allí todos los samaritanos despertaron un interés. Gloria a Jesús. Y allí fueron para donde estaba el Señor. Y ya no creían solamente por lo que la mujer había dicho, sino que ellos también estaban teniendo un encuentro con Dios, con el Dios vivo. Ellos fueron a la fuente para beber de aquella agua preciosa, para beber de aquella agua poderosa. Aleluya, bendito sea el nombre de Jesús. En este mediodía, que nosotros podamos tener un encuentro, que podamos venir a esta fuente preciosa, esta fuente maravillosa que es nuestro Señor y Salvador Jesús. Aleluya, bendito sea el nombre de Jesús. Cuando esta agua entra, cuando esto tan precioso entra en nuestra vida, nosotros no sabemos cómo explicar. Esta mujer fue para Samaria, no sabía cómo explicar con sus palabras, mas ella comenzó a hablar y esto comenzó a despertar un interés en los samaritanos, y ahí ellos fueron a Jesús. Que en este tiempo pueda acontecer lo mismo con nosotros, que podamos ir a la fuente, que podamos beber de esa agua, y así nosotros poder ir también allí en nuestro barrio donde nosotros vivimos, a nuestra familia, a nuestros seres queridos, y hablar: mira, esto es así, asá, allá la iglesia, el Espíritu de Dios se manifiesta y hay cosas tan tremendas que Dios está haciendo en nuestro medio. Aleluya. Y así esta persona también despertar ese interés de llegar en la presencia de Dios. Aleluya, mas tenemos que buscar nosotros día tras día tener un encuentro con Dios. Tenemos que ir a la fuente de agua viva que es nuestro Señor y Salvador Jesucristo. Aleluya. Oh, bendito Dios, tenemos que avanzar en la presencia de Dios. Aleluya. Nuestro pastor presidente hablaba allí en una predicación que él estaba ministrando, que tenemos que buscar a cada día tener un encuentro con Dios, con su presencia, con su palabra. Hoy ya los creyentes ya no quieren evangelizar, ya no quieren, aleluya,
salir a entregar un tratadito. Muchos están allí afanados, muchos están allí turbados, no quieren ya hacer nada por Dios, no quieren hacer nada para el reino, solamente quieren recibir los beneficios, y Dios no obra de esa manera, Dios no actúa de esa manera. No, Dios quiere que nosotros, aleluya, trabajemos, pongamos las manos en el arado, aleluya, que salgamos a recorrer, a hablar de este Cristo tan maravilloso, de este evangelio poderoso de Dios, aleluya. Bendito sea el nombre de Jesús. Quizá usted está allí sin fuerza, apagado, ya no consigue, aleluya. En este mediodía vamos a la fuente, que es Jesucristo. Dios en este mediodía estará obrando, Él estará operando en tu vida. Dios estará despertando ese deseo de hablar su palabra, de evangelizar, de hacer alguna cosa para el Señor, llevar un alma, llevar una vida a la presencia de nuestro Señor y Salvador Jesucristo. Para eso fue que Él te llamó. Es por eso que Él salió al encuentro de esta mujer samaritana, aleluya. Nada acontece de casualidad. Bendito sea el nombre de Jesús. Allí estaba cayendo una fortaleza por tierra, entre samaritanos y judíos no se llevaban, pero nuestro Señor vino para, aleluya, salvar. Él vino para rescatar. Él no hace excepción de persona, aleluya. No hay barreras que puedan contener su poder, no hay nada que pueda, aleluya, parar el obrar de Dios. Aquella mujer presentó un grande argumento, pero nuestro Señor y Salvador Jesucristo impactó en esta mujer, y Él quiere hacer en este tiempo. Dios en este mediodía va a estar derribando barrera, todo aquello que te está impidiendo avanzar en su presencia. Oye, el creyente no quiere dejar la zona de confort, no quiere salir de la casa, no quiere dejar la comodidad. Vamos a avanzar en la presencia de Dios, porque Dios quiere manifestarse, Dios quiere hacer cosas grandes en este tiempo, en esta ciudad de Salto, Uruguay. Vamos a avanzar en la presencia del Señor. Dios tiene milagros poderosos para hacer a través de tu vida, aleluya. Estas aguas vivas van a estar corriendo a través de tu vida. Tú vas a ser un canal, tú tienes que ser un canal de bendición. Es para eso que el Señor te ha llamado. Oh, bendito sea el nombre de Jesús. Tú no puedes parar de predicar este evangelio, tú no puedes parar de anunciar lo que Dios ha hecho en tu vida, aleluya. Bendito sea el nombre de Jesús. Dios es un Dios de milagro. Así como Él hizo en tu vida, Él puede hacer en tu vecino, en tu vecina, aleluya, en tu ser querido, en tus amigos. Oh, gloria a Dios, aleluya. Yo puedo sentir la presencia del Espíritu Santo de Dios. Y yo creo que esta agua viva va a correr allí en tu hogar, allí en tu trabajo, allí donde tú te encuentras en esta hora. El Espíritu Santo de Dios va a descender sobre tu vida con poder, y usted va a sentir este deseo, usted va a sentir ese fuego en todo su ser. Usted va a querer hablar de Cristo, usted va a querer anunciar el evangelio, usted va a hablar la palabra. Oh, gloria a Dios, oh, gloria a Jesús. Dios es tan maravilloso, Dios es extraordinario. Estamos en la última hora de la tierra, sobre la iglesia sobre la tierra. Cristo viene pronto. Vamos a anunciar este evangelio. Él quiere salvar, Él quiere rescatar, Él quiere usar tu vida. Oh, gloria a Dios, oh, gloria a Jesús. Dios quiere usarte como ha usado esta mujer, para que todo tu barrio, para que toda tu familia, todos tus amigos puedan llegar en su presencia, aleluya. Oh, gloria a Dios. Usted no necesita ser un hombre sabio, una mujer sabia, con palabras delicadas. No, usted llega allí y diga: mira, ya hay uno así, así, hizo así en mi vida, y Él puede ayudarte, Él puede cambiar tu situación, Él puede hacer algo poderoso a tu favor. Acompáñame, yo te llevo, yo te paso a buscar, vamos juntos, aleluya. Y allí aquella persona va a ver, aleluya, aquella diferencia en tu vida, porque el Espíritu Santo de Dios es el que va a estar contigo en ese momento. Oh, gloria a Jesús. En esta hora, mi hermano, vamos a estar oyendo una alabanza y luego ya vamos a estar orando a Dios. Dios es maravilloso, Dios es extraordinario. Yo puedo sentir la gracia del Espíritu de Dios en esta hora. Oh, bendito sea el nombre de Jesús.

0: Aleluya, gloria a Dios. Ay de mí, gloria a Jesús. Ay de nosotros si no predicamos este evangelio poderoso de Dios. Aleluya, gloria a Dios. En este mediodía tenemos algunos hermanos más que están allí atentos a la programación. Nuestra hermana Graciela Barbosa, Padre del Señor, aquí estamos en la escucha. Gloria a Dios por la vida de nuestra hermana. También tenemos nuestra hermana Carmen Ramírez desde Argentina. Estamos en la escucha, oración por la familia. Gloria a Dios. Ya estaremos orando, clamando a Dios. Dios ha hablado a través de su palabra a nuestras vidas. Dios es maravilloso. Aleluya. Dios quiere que su pueblo, que su iglesia en este tiempo se levante en oración, se levante en ayuno y comience a predicar este poderoso evangelio, evangelio de Jesucristo, evangelio para salvación de almas, de vidas. Aleluya. Oh, bendito sea el nombre de Jesús. En esta hora estaremos ya orando y finalizando nuestra programación del día martes, día miércoles 12 horas, nuestra hermana Fernanda Arregui con la programación a cargo del Pilar Infantil, donde los niños estarán participando de la programación, orando, cantando, predicando. Aleluya. Día de mañana, acompañe nos nuevamente, 12 horas del mediodía, ya estamos al aire con nuestra programación, tiempo de restauración, tiempo de milagros. Dios en este mediodía estará obrando en tu vida, amado y querido oyente. Vamos juntos en esta oración, vamos a estar orando por los pedidos del grupo, vamos a estar orando por la familia de nuestra hermana Carmen, nuestro hermano Rubén, también que está allí en su trabajo, atento a la programación. Vamos a estar orando por nuestro hermano querido. Gloria a Dios. En esta hora yo quiero invitarte, vamos a orar. Señor nuestro Dios, en esta hora, Señor, ha salido tu palabra y tu palabra tiene poder. Que este poder venga a manifestarse a las vidas, que tu palabra venga a impactar corazones. Señor, tu palabra, ella es poderosa, ella es extraordinaria. Señor, venga a operar, venga a obrar, Señor, en el nombre de Jesús. Mira la amada audiencia, aquellos que han estado atentos a la programación, atentos a la palabra, Señor, que tu palabra venga, Señor, a echar raíces en sus corazones y venga a fructificar al 100 por 1, Señor. Obra en este mediodía, opera milagros, Señor, haz maravillas, Señor, en esta hora. Yo quiero pedirte por los pedidos del grupo de oración. Hay hermanos enfermos, hay hermanos pasando dificultades, hay hermanos luchando, más en este mediodía extiende tus manos para dar victoria. Nuestra hermana Carmen, su familia allí en Argentina, Corrientes, aleluya. Señor, que tu presencia pueda llegar allí donde están tus hijos, tu santo y poderoso espíritu, Señor, para fortalecer sus vidas, para hacer, Señor, un milagro conforme sea su necesidad material, económica, la salud, la vida espiritual. Señor, tú eres Dios, tú puedes, Señor, operar, tú puedes obrar, tú puedes hacer en esta hora un poderoso milagro acontecer, Señor, en esta hora. Dios mío, encomendamos, entregamos todo en tus santas y poderosas manos, Señor, para que tu nombre, que es sobre todo nombre, venga a ser glorificado en esta hora. Dios maravilloso, Dios poderoso, eterno Padre, en el nombre de Jesús, Señor, reprendemos las obras del maligno. Señor, nosotros reprendemos las obras del mal en esta hora, Padre, en el nombre de Jesús de Nazaret. En esta hora, Dios mío, derriba las barreras, todo argumento humano, todo argumento diabólico, satánico, Señor, caiga por tierra en esta hora, para que tu nombre sea glorificado, para que tu nombre venga a ser exaltado y las almas vengan al conocimiento pleno de la verdad, esta verdad que tiene poder, y conoceréis la verdad, y la verdad os hará libre. Y si el Hijo del Hombre os libertare, serías verdaderamente libre. Señor, en esta hora liberta las vidas, las almas, Señor, que están allí del otro lado, en el nombre poderoso de Jesús. Señor, en esta hora te adoramos, te alabamos, te glorificamos, en el poderoso nombre de Jesús. Amén y amén. Gloria a Dios. En este mediodía vamos a estar despidiéndonos con paz, oración y unión.
1: 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Es la hora 12:59.

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0: vamos a comerciales de la emisora y ya retornamos con más música de la nueva era.
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2: Es la hora 13:32 minutos.
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1: Proseguimos en la 102.3 con música de la Nueva Era.

0: De esta manera hemos llegado al final de un programa más de Música de la Nueva Era, que se emite de lunes a viernes de 13 a 14 horas, aquí en la 102.3 Nueva Era FM.
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2: Es la hora 13:57 minutos.

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1: Es la hora 14:25 minutos.
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1: Es la hora 14:57 minutos.
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0: Hola, bienvenidos a Tarde Libre. Hasta las 17 horas nos hacemos compañía. Arrancamos un nuevo Tarde Libre aquí en la radio.
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Es sorprendente enterarse que una carrera tan ilustre casi no sucedió, ya que Barry White no estaba interesado en ser músico. White realizó su primer disco cuando tenía 16 años con una banda llamada The Upfronts y más tarde trabajó para varios sellos independientes de Los Ángeles. En 1966, consigue empleo en una discográfica por $40 a la semana como ayudante. Durante este periodo, White coqueteó con la idea de ser músico y hacer un disco, pero prefirió seguir haciendo su trabajo. Tras su primer éxito como ayudante de producción, su salario aumentó a $60 por semana. Tras una serie de aciertos eligiendo cantantes de éxito para la compañía, logra que le aumenten el salario a $400 semanales. Barry White lanzó su primer disco que vendió 1,000,000 de copias. Falleció en el 2003 a los 59 años y este es nuestro homenaje. Este es el classic track del día. Barry White, You're the First, The Last, My Everything.

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1: Es la hora 15:26.
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1: Santa Esmeralda supo hacer de las resonancias flamencas un estilo musical con mucho ritmo y alegría. Quizás alguien recuerda los pasitos de baile de esa época. Santa Esmeralda llevó esta canción, Don't Let Me Be Misunderstood, a los primeros lugares de popularidad en 1977 y 78, y fue un remake originalmente grabado por Animals en los 60. No hay mucho más por decir, sino simplemente disfrutar de las canciones que interpretaba su vocalista, Leroy Gómez. Este es el classic track del día, Santa Esmeralda y Leroy Gómez, Gloria.

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1: Es la hora 15:58 minutos.
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1: 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Es la hora 16, 27 minutos.
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2: Es la hora 16:56 minutos.
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1: Es la hora 17, 28 minutos.
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2: Es la hora 17:58 minutos.
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1: Es la hora 18:26.
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1: Es la hora 19:27.
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8: 19:32 minutos en Centro País. Noche de martes, segunda edición de la semana, 13 de octubre 2026. Así comenzamos estos 90 minutos aquí en la radio, aquí en la 102.3. La mejor década del 70, el 80, el 90, los recuerdos, la música de aquellos años locos. El tiempo se presenta parcialmente con llovizna 70%, vientos de 12 kilómetros en la hora, humedad 74%. Todos los recuerdos sonando para ustedes. Hasta las 21 horas, por supuesto, te vamos a estar acompañando con toda la música, con todos los éxitos, 102.3. What is Love girando para ustedes. Hoy martes 22, la máxima 12, la mínima. Para mañana miércoles totalmente soleado, 23 la máxima, 13 la mínima. El día jueves 21 la máxima, 13 la mínima. Y por supuesto le damos la bienvenida a todas las empresas que nos acompañan a lo largo de estos 90 minutos aquí en la 102.3, aquí en Nueva Era FM. 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Tarde lluviosa aquí en la ciudad de Salto, estamos en vivo. Buenos Aires, Argentina, México, Baja California, Nueva York, diferentes partes del mundo que nos sintonizan a través de la web www.nuevaerafm.com. A todos ustedes, bienvenidos a estos 90 minutos exclusivos con la mejor selección del Uruguay. Habilitamos las líneas 473-353-30, línea fija de la radio, 091-600-296, en WhatsApp o mensaje de textos. En Facebook, seguinos como Francisco Cabrera, Música en tu Radio. En YouTube, Música en tu Radio. En Instagram, Música en tu Radio. A todos ustedes, bienvenidos a estos 90 minutos exclusivos con toda la música, con todos los recuerdos. La mejor década del 70, del 80, del 90, juntos. 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Década del 70, del 80, del 90, girando para ustedes lo mejor del DJ. Todos los recuerdos, los clásicos, vos la radio. Noche especial para ustedes sintonizando muy, muy buena música. Si recién te enganchás, bienvenidos. Gente que viene entrando al departamento, gente que se están yendo, Montevideo, capital del país.

El río Uruguay se mantiene alto en Salto. Prevén que llegue a los 12 metros esta tarde. El río Uruguay continúa siguiendo en Salto debido al crecimiento, según el último registro oficial de la Prefectura Nacional de Salto, correspondiente a la mañana de hoy, martes 13 de octubre. El nivel frente al puerto de Salto se ubicó a 11,58. En cuanto a las personas afectadas, creciendo, registran 30 personas evacuadas y otras 70 autoevacuadas. Información de SECODE también, ¿eh? Por contactos de emergencias, SECOED, 099-383-807, 099-383-807. Problemas de internet en todo el país. Los recuerdos girando para ustedes. Más de 100 personas desplazadas creciente del río. Centro de Coordinación Emergencia. SECOED continúa monitoreando situación generada en el río Uruguay. En especial atención de familias que podrían necesitar ser evacuadas. 19:40 minutos en todo el país. Fernando Vilar, estalló la basura en Montevideo, reclamó a la intendencia. Los vecinos no tienen la culpa.

La represa de Yaciretá abrió sus compuertas y hay alerta hidrológica. En las próximas horas comienza a notarse crecimiento al nivel de aguas del Paraná debido a aperturas de compuertas, represa hidroeléctrica. De la noche comenzó ya, por supuesto, a abrir sus compuertas el río Paraná.

Información que nos viene llegando a nuestro amigo Limos. Lo detuvieron cuando llevaba pasta base. Eran cerca de las 21:20 horas del pasado lunes, cuando el personal de la Brigada Departamental Antidrogas de la Policía del Departamento de Salto realiza tareas, observaciones, recorrido en el barrio El Cerro. En el momento dado por calle Chiazaro y Maciel, pudo ver un hombre que estaba encapuchado y que se desplazaba con actitud sospechosa. Durante el registro personal, un hombre de 33 años de edad dejó caer varios envoltorios. Allí los funcionarios constataron que se trataba de 11 envoltorios de papel que contenían una sustancia amarilla que resultó ser pasta base. Felicitaciones para la policía por el gran trabajo, por supuesto, Mucha información llegando. 19:42 minutos. Hola, ¿cómo están? Dice, buenísimo el programa. Dice, ahora hay tanta tecnología y no éramos tan felices como antes.

Lo mejor del DJ girando para ustedes. Toda la música, los recuerdos, los discos de vinilo aquí en la radio. Hasta las 21 horas te voy a estar acompañando con la mejor selección de los temas. Condenado por un año de cárcel por robar contador de luz y cable. En Aracía y Reles, por un presunto hurto proceso, un lugar entrevistó a una mujer de 57 años de edad, quien manifestó

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1: Chicas y chicos de Salto Shopping sintonizando la radio a esta hora. Hola, ¿cómo estás? Dice, qué buena música, excelente el programa. Lo mejor de la década del 80 y del 90, dice. Eres el doctor Albans, el señor que dejó de atrás la inyectable para dedicarse a la música. Lo recuerdo, vos, la radio. El tema se llama Is My Lines.

0: 19:48 minutos en todo el país. 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

0: Y bien, ya son las 19:55 minutos en todo el país. Tenemos que ir a la tanda, a la emisora. Unos minutitos, tanda, no te vayas. Mientras vamos a la tanda, aprontás un mate, por supuesto. Haces lo que tengas que hacer y volvés a la sintonía, a la radio, la 102.3. La nueva era FM. Vamos a la tanda y ya volvemos, no te vayas.
1: 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Es la hora 19:55 minutos.

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16: ...22 minutos dentro del país... ...seguimos con más... ...con más recuerdos... ...102.3 juntos a Uruguay Granitos... ...19 de abril... ...12-54-099-577-384... ...Forever Music de 102.3... ...lo mejor del dance... ...los clásicos, los recuerdos...

2020 minutos en todo el país. Los retros, los clásicos, toda aquella música, la música de aquellos años locos. 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Hasta las 21 horas, por supuesto, te vamos a estar acompañando con toda la música, con todos los recuerdos. 2022.

los discos de vinilo girando en la radio. Retro Mix. El río Uruguay sigue en descenso. Advierten que podrían superar a los 13 metros en salto. Las lluvias previstas, aguas arriba y la saturación de los suelos, el aumento de aporte del embalse mantienen preocupación por la creciente. La creciente del río Uruguay continuará generando preocupación en Salto de acuerdo a las previsiones por la Comisión Técnica Mixta de Salto Grande.

mujer atacada por un perro pitbull en Salto recibió imputaciones de piernas y permanece en CTI. La mujer de 71 años de edad, que fue mordida por un perro pitbull en su propia casa, permanece internada en CTI Hospital Regional Salto en estado grave. Según información fuentes médicas, ha subrayado, el ataque generó serias heridas en la víctima. Determinada intervención debería operarla, recibió imputación de una de sus piernas.

0: Ya se le está, abrió 18 con puertas. ...2024... Vamos a la tanda de la emisora y ya volvemos.
1: 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Es la hora 20, 25 minutos. 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
3: Y bien, ya son las 20:31 minutos en todo el país. Rock nacional, vamos cambiando de ritmo, Hasta las 21 horas te voy a estar acompañando con toda la música, con todos los éxitos. Yo aquí en la radio, donde te encuentres. Los clásicos, los recuerdos. Aquella música que alguna vez bailaste. 70, 80, 90.

20:54 minutos en todo el país. Bien, nos vamos. El reencuentro será mañana, Dios mediante. Agradecemos a todas las empresas, a ustedes que estuvieron del otro lado. Gracias por compartir toda la música. Gracias por disfrutar. Y mañana nos reencontraremos nuevamente aquí en 102.3, aquí en Nueva Era FM, desde Salto, Uruguay.

0: Todo tiene un final. Todo termina. Hasta aquí. Trajimos para ustedes la mejor selección musical de la mano de Francisco Cabrera. Esto fue Música en tu Radio. Hasta nuestro próximo encuentro.
1: Es la hora 20:54 minutos.

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